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4: Casi 1,000,000 pesos invertidos en campañas negras en su contra es lo que dijo la diputada federal con licencia Julieta Ramírez por parte de sus opositores. Ramírez aseguró que tiene documentado todo y cuestionó cuáles son las fuentes y propósitos de esos recursos. El Partido Acción Nacional en Baja California presenta a 5 aspirantes a la candidatura por la gubernatura del estado. Nombran a Ignacio Lozoya Morales como el nuevo coordinador de Protección Civil en Baja California. Tiene 2 días la senadora Julieta Ramírez para quitar la publicidad y corregir las bardas que llevan su imagen, así lo informó el Instituto Estatal Electoral en Baja California.
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2: Tiene dos días la senadora Julieta Ramírez para quitar la publicidad y corregir las bardas que llevan su imagen. Así lo informó el Instituto Estatal Electoral en Baja California. Nombran a Ignacio Lozoya Morales como el nuevo coordinador de Protección Civil en Baja California. El Partido Acción Nacional en Baja California presenta a 5 aspirantes a la candidatura por la gubernatura del estado. Casi 1 millón de pesos invertidos en campañas negras en su contra, es lo que dijo la diputada federal con licencia Julieta Ramírez por parte de sus opositores. Ramírez aseguró que tiene documentado todo y cuestionó cuáles son las fuentes y propósitos de esos recursos.
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2: Son las 6:30. 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
1: Son las 6:45.
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4: Son las 6:55.
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0: Son las 7.
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1: Son las 7 con 15 minutos.
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6: Casi 1,000,000 pesos invertidos en campañas negras en su contra es lo que dijo la diputada federal con licencia Julieta Ramírez por parte de sus opositores. Ramírez aseguró que tiene documentado todo y cuestionó cuáles son las fuentes y propósitos de esos recursos. El Partido Acción Nacional en Baja California presenta a 5 aspirantes a la candidatura por la gubernatura del estado. Nombran a Ignacio Lozoya Morales como el nuevo coordinador de Protección Civil en Baja California. Tiene 2 días la senadora Julieta Ramírez para quitar la publicidad y corregir las bardas que llevan su imagen, así lo informó el Instituto Estatal Electoral en Baja California.
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2: Son las 7 con 30 minutos.
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1: Son las 7 con 45 minutos.
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3: Son las 7 con 55 minutos.
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0: Son las 8.
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3: Son las 8 con 20 minutos.
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10: Tiene dos días la senadora Julieta Ramírez para quitar la publicidad y corregir las bardas que llevan su imagen, así lo informó el Instituto Estatal Electoral en Baja California. Nombran a Ignacio Lozoya Morales como el nuevo coordinador de Protección Civil en Baja California. El Partido Acción Nacional en Baja California presenta a 5 aspirantes a la candidatura por la gubernatura del estado. Casi un millón de pesos invertidos en campañas negras en su contra, es lo que dijo la diputada federal con licencia Julieta Ramírez por parte de sus opositores. Ramírez aseguró que tiene documentado todo y cuestionó cuáles son las fuentes y propósitos de esos recursos.
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2: Son las 8:40.
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2: Son las 9.

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4: Son las 9:20.
5: Informe 24, resumen.
6: Casi $1,000,000 invertidos en campañas negras en su contra es lo que dijo la diputada federal con licencia Julieta Ramírez por parte de sus opositores. Ramírez aseguró que tiene documentado todo y cuestionó cuáles son las fuentes y propósitos de esos recursos. El Partido Acción Nacional en Baja California presenta a 5 aspirantes a la candidatura por la gubernatura del estado. Nombran a Ignacio Lozoya Morales como el nuevo coordinador de Protección Civil en Baja California. Tiene 2 días la senadora Julieta Ramírez para quitar la publicidad y corregir las bardas que llevan su imagen, así lo informó el Instituto Estatal Electoral en Baja California.
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0: Son las 9:40.
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0: las 10.
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2: Son las 10 con 20 minutos.
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7: Tiene dos días la senadora Julieta Ramírez para quitar la publicidad y corregir las bardas que llevan su imagen, así lo informó el Instituto Estatal Electoral en Baja California. Nombran a Ignacio Lozoya Morales como el nuevo coordinador de Protección Civil en Baja California. El Partido Acción Nacional en Baja California presenta a 5 aspirantes a la candidatura por la gubernatura del estado. Casi un millón de pesos invertidos en campañas negras en su contra es lo que dijo la diputada federal con licencia Julieta Ramírez por parte de sus opositores. Ramírez aseguró que tiene documentado todo y cuestionó cuáles son las fuentes y propósitos de esos recursos.
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3: Son las 10 con 40 minutos.
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0: son las 11.
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4: Son las 11 con 20 minutos.
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1: Son las 11 con 40 minutos.
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0: las 12.
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0: Las 0 horas con 20 minutos. Las 0 con 20.
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0: 20 para la una, 20 para la una en Radio Mexicana.
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0: En XEAO Radio Mexicana, exactamente la una.
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2: La una con 20, la una con 20 minutos.
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0: 20 para las 2 en XEAO.
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0: XEAO Radio Mexicana, son las 2, las 2.
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0: 220, 220 en Radio Mexicana.
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0: 20 para las 3, 20 para las 3.
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0: XEAO Radio Mexicana, son las 3, las 3.
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0: 20 para las 4, 20 para las 4.
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0: Son las cuatro en Radio Mexicana XEAO.
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0: 420, 420 en Radio Mexicana.
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0: 5 en Radio Mexicana.
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0: XEO Radio Mexicana, son las 5, las 5.
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0: 20 para las 6, 20 para las 6 en Radio Mexicana.
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0: 20 para las 6 en Radio Mexicana.
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0: Son las 6.
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6: Casi 1 millón de pesos invertidos en campañas negras en su contra es lo que dijo la diputada federal con licencia Julieta Ramírez por parte de sus opositores. Ramírez aseguró que tiene documentado todo y cuestionó cuáles son las fuentes y propósitos de esos recursos. El Partido Acción Nacional en Baja California presenta a 5 aspirantes a la candidatura por la gubernatura del estado. Nombran a Ignacio Lozoya Morales como el nuevo coordinador de Protección Civil en Baja California. Tiene 2 días la senadora Julieta Ramírez para quitar la publicidad y corregir las bardas que llevan su imagen, así lo informó el Instituto Estatal Electoral en Baja California.
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2: Tiene dos días la senadora Julieta Ramírez para quitar la publicidad y corregir las bardas que llevan su imagen, así lo informó el Instituto Estatal Electoral en Baja California. Nombran a Ignacio Lozoya Morales como el nuevo coordinador de Protección Civil en Baja California. El Partido Acción Nacional en Baja California presenta a 5 aspirantes a la candidatura por la gubernatura del estado. Casi 1 millón de pesos invertidos en campañas negras en su contra, es lo que dijo la diputada federal con licencia Julieta Ramírez por parte de sus opositores. Ramírez aseguró que tiene documentado todo y cuestionó cuáles son las fuentes y propósitos de esos recursos.
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1: Hola, ¿qué tal, amigos? Buenos días, aquí en el 910, ya son las 8:10, 10 después de las 8 en la XAO, y el día de hoy nos visita nuestro buen amigo Rafa, que viene a hablarnos de esto que le interesa a usted, esto que se llama Dulet. Buenos días, Rafa.
2: Buenos días, Iván, ¿cómo estás? Efectivamente, como tú mencionas, Dulet es un lactosuero que proviene de Suiza, tiene aproximadamente más de 26 años, que se ha estado promocionando no solamente en México, sino Estados Unidos y Canadá. Este lactosuero pues proviene de la producción de lácteos, es decir, del queso. Cuando se produce el queso hay un suero que se deriva de él, ¿verdad?, que es la verdadera concentración de nutrientes, y que estos nutrientes pues se componen de 11 vitaminas, 11 minerales y 19 aminoácidos. Se ha demostrado que la nutrición de excelencia que tiene el producto, Iván, ha ayudado a muchas personas que pues tienen algunas enfermedades que tenemos, ¿verdad? Y que sobre todo resaltan la anemia, la ansiedad, la arteriosclerosis, los calambres, la colitis, la debilidad, depresión, dermatitis, desnutrición, diabetes, estreñimiento, estrés, fatiga, hemorroides, herpes, hipertensión, inapetencia, inflamación, entre otras. ¿Cómo funciona este producto? Lo que hace este producto es que automáticamente hay una renovación celular, hay un fortalecimiento del sistema inmunológico. Ha tenido pues grandes cambios, sobre todo en lo personal. Yo he bajado aproximadamente 30 kilos de peso.
1: ¿Se te nota, Rafa?
2: En aproximadamente 2 años, ¿verdad? Sin tener ninguna dieta. Se ha demostrado en personas que tienen diabetes, ¿verdad?, que el producto lo que hace no es curar la diabetes, sino estabilizarla. O sea, mantener niveles de glucosa apropiados para funcionar. Personas que, por ejemplo, tienen úlceras en las piernas, a punto de cortarle la pierna, ¿verdad? Se ha demostrado que el producto, al espolvorearlo en la herida, automáticamente hay un cambio notable y hay una recuperación. O sea, prácticamente han salvado su pierna.
1: Con el puro polvo.
2: Con el polvito se ha espolvoreado en esa área. Es decir, recordemos que las vacas utilizan la leche, obviamente, pues para alimentar al becerrito, ¿verdad? Y el becerrito pues crece enormemente en poco tiempo, ¿verdad? Porque precisamente la carga nutricional que tiene la leche pues es muy elevada, y lo que hacemos en este proceso es prácticamente separar los nutrientes de la leche, ¿verdad?, que van concentrados. Por ejemplo, para producir medio kilo de Dulet que tenemos aquí se ocupan aproximadamente 100 litros de leche para lograr este medio kilo de lactosuero. O sea, usted va a tener una estabilización, una mayor energía, usted va a dejar de padecer o a tener los efectos negativos de muchas enfermedades al momento de consumirlo. En el caso de mi esposa, por ejemplo, ella viene de 2 intubaciones, ella consumía, siempre ha consumido Dulet, y ella logró salir de 2 intubaciones, o sea, que si normalmente se sabe que las intubaciones son muy delicadas, ¿verdad?
1: Bastante
2: delicadas. Y que gracias al consumo de este producto ya logró salir adelante, ¿verdad? Y eso fue precisamente lo que me motivó a incorporarme, a hacer el negocio, ¿verdad?, a promoverlo, a motivar a otras personas a que lo consuman, ¿verdad?, para que mejoren considerablemente de su salud con este producto, que pues de alguna manera le va a ayudar a alargar su vida, a tener una mayor calidad de vida, sobre todo. A veces, como dice, más calidad que cantidad, ¿verdad?
1: Así es. Si no le va a hacer daño, o sea, tómelo. ¿Cómo se toma el Dulet, Rafa?
2: Es una cucharada sopera, una copeteada, ¿verdad?, que se toma en un vaso de 250 mililitros. Se toma 3 veces al día, es decir, 20 minutos antes de los alimentos.
1: Ah, okay.
2: Y esto logra una mayor absorción del cuerpo, ¿verdad? Y lo que da por mayor seguridad de que usted va a sentir mayor energía, de que usted va a notar cambios, ¿verdad?, importantes. Ya ve que una de las enfermedades que más padecemos es la hipertensión. Ha habido personas que en 30 días, o sea, han logrado una estabilización de la presión, ¿verdad?, hasta el grado de que a veces hasta dejan las pastillas. Nosotros no recomendamos que las personas
1: que dejen
2: el tratamiento que el médico le da, ¿verdad? Pero que como este producto en realidad no es medicina, no es suplemento, es un alimento completo que ha demostrado, pues como le digo, grandes cambios en las personas, y que a través de este consumo permanente pues se recomienda consumirlo de por vida, ¿verdad? Porque Los alimentos no logran darnos esta alta nutrición que se logra, ¿verdad?, con Dulet, porque como le comentaba al inicio, pues contiene 11 vitaminas, 11 minerales y 19 aminoácidos, lo que da una mayor seguridad de que usted va a notar cambios, ahora cambios sí, importantes.
1: Y también que tú mismo lo has comprobado.
2: Así es.
1: El producto, pues, te ha servido en tu persona, en tu esposa, gracias a Dios. Y pues, ¿qué más quiere la gente que una verificación de este producto precisamente por ti?
2: Así es, efectivamente. Entonces, nosotros venimos a hacer la recomendación aquí a través de tu medio, ¿verdad?, para las personas que nos escuchan, que tengan una oportunidad de mejorar considerablemente su salud. Si usted no tiene problemas, le decía, yo no tengo problemas, estoy bien de salud. Sí, pues precisamente lo que hace el producto también es preventivo. Exacto. Es decir, evitar que tengas enfermedades ante el fortalecimiento del sistema inmunológico. Se ha sabido de personas inclusive con esta enfermedad que ocurre en el hígado, ¿verdad? Este hígado graso, por ejemplo.
1: Hígado graso.
2: Hepatitis o
1: las úlceras que a veces también son.
2: Las úlceras.
1: No sabe uno.
2: Efectivamente, ¿verdad? O sea, las personas tienen el acceso a través de esta nutrición a mejorar considerablemente su salud, alimentarse mejor, ¿verdad? Y pues darle al cuerpo ese apoyo que realmente ocupa en estos tiempos donde consumimos muchos alimentos chatarra, ¿no?, o que no son altamente nutritivos, que sí son muy sabrosos, pero que no son nutritivos, ¿verdad? Entonces,
1: son muy buenos, muy ricos. Pues.
2: Y aunque no seamos malinchistas, porque el producto en realidad, como le digo, es suizo, es importado a México, ¿verdad? Allá se produce con altos estándares de calidad, ¿verdad?, de nanofiltración, ¿verdad? El producto se deshidrata y el producto viene envasado al alto vacío, o sea, puede llegar a durar hasta un año conservado en el envase, ¿verdad? Y la persona, pues, tiene la seguridad de que al consumirlo, pues, no es un producto que tiene una caducidad inmediata. Entonces, nosotros venimos a recomendar, la verdad, una de las síntomas que a veces tenemos también que ayuda el producto es a la irritabilidad, a la migraña, a la osteoporosis, ¿verdad?, para que la persona fortalezca sus huesos, el reumatismo que tanto se da, ¿verdad?, la artritis, ¿verdad?, la tensión.
1: La fatiga, ¿ves?
2: La fatiga.
1: Llega al trabajo, apenas va entrando al trabajo y dice, ay, ven, lo canso.
2: También ayuda, por ejemplo, a las personas que tienen úlcera gástrica. Se han notado grandes cambios en la úlcera gástrica, en la gastritis.
1: Lo que es la colitis también, algo muy...
2: Es muy incómoda la colitis. Entonces, nosotros pues venimos a promover el producto. El producto tiene un costo de $450 y cobramos $50 de gastos de entrega a domicilio.
1: Ah, okay.
2: Es decir, nosotros vamos a su casa, se lo entregamos, ¿verdad?, y nos encargamos de darle seguimiento, de estar pendiente para que estárselo surtiendo, porque el producto no se vende en farmacia, ni en establecimientos, ni en supermercados, únicamente se vende a través de distribuidores autorizados. Entonces, pues queremos aprovechar tu medio, Iván, para que efectivamente las personas que nos escuchan, pues tengan esa opción.
1: Como dices, para la gente que nos está escuchando, ¿dónde lo podemos hablar, Rafa? ¿Dónde podemos conseguirlo? ¿Hay alguna página de internet donde podemos checar?
2: En este momento voy a dar yo un número telefónico donde las personas pueden pedir el producto, ¿verdad? Igualmente, hagan una llamada, llamen y cuelguen. Yo en un momento más terminando la entrevista les tomo sus datos, ¿verdad? 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En este momento la línea está totalmente disponible, ya sea para que nos marquen y cuelguen o manden un mensaje de WhatsApp para nosotros tener la oportunidad de entregárselo directamente a su domicilio completamente, pues, con todo el gusto del mundo, y ahí terminar de darle las instrucciones de consumo y las recomendaciones, ¿verdad?, para que las personas tengan una mejoría considerable en su salud.
1: Así es, márquele al
2: 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En este momento la línea está disponible, ¿verdad?, para que usted consuma Dulet. Es un producto que le va a cambiar notablemente su vida. Usted va a sentir una gran energía, una mejoría. Si usted tiene las enfermedades pues más sobresalientes que conocemos, pues son la diabetes, ¿verdad? La hipertensión, ¿verdad? Entonces, la ansiedad en estos tiempos donde vivimos tanto estrés, ¿verdad? Que nos causa esa desesperación a veces por querer hacer las cosas lo más rápido posible, ¿verdad? O que el tiempo a veces sentimos que se va muy lento. Calma la ansiedad, o sea, la arteriosclerosis. La arteriosclerosis, como tú sabes, Iván, es una enfermedad donde hay una acumulación de grasa en las arterias, lo que las va taponeando, yo es lo que ocasiona muchas veces los infartos. Así es.
1: Para que así se prevenga, y porque la verdad ese tipo de operaciones son muy delicadas también.
2: Así es.
1: Entonces estén y estarse cuidando relativamente. Es un suplemento, así que márquele ahí a Rafa para que obtenga Dulet.
2: De Dulet, o sea, para México, para Mexicali, ¿verdad? Está disponible. En este momento, pues ya estamos recibiendo mensajes, ¿verdad? Y llamadas. Así es que son 10 personas, tenemos 10 productos para las personas que nos escuchen, porque es un producto de alta demanda. Aunque nos están abasteciendo, este producto nos lo mandan nosotros de Guadalajara, ¿verdad? Entonces, el producto se nos acaba rápido y gracias a Dios, ¿verdad? Entonces, queremos darle esta oportunidad a las personas que están en este momento en la radio, ¿verdad? Para que consuman Dulet. Les va a cambiar la vida, le va a cambiar su nivel nutricional, le va a mejorar considerablemente y estabilizar muchas enfermedades que pasamos años sufriendo, la verdad, y que no encontramos a veces una solución, que nos causan incomodidad. Esta es una buena opción, ¿verdad? 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
1: No sabes esperar, le regresa la llamada, lo que pasa es que a veces entran varias y están marcando.
2: Así es, así es como son los
1: mensajes, pero ya sea un producto 100% natural, Dulet, para todo ese tipo de enfermedades que a veces nos agobian y no hayamos cómo controlarlas a pesar de los medicamentos a veces.
2: Así es.
1: Tenemos un suplemento ya comprobado con Rafa y también con su señora esposa, gracias a Dios.
2: Así es, y conmigo en lo personal, como les digo, mi baja de peso ha sido, yo me he hecho estudios, o sea, no, yo no tengo diabetes, ¿verdad? Yo no tengo hipertensión. Buenos días, en un momento le regreso la llamada. Ya están llamando a las personas, ¿verdad? Están mandando mensaje de WhatsApp, nosotros estamos aquí disponibles para atenderlos con todo gusto. Y como les digo, yo me siento muy bien, voy a cumplir 67 años, ¿verdad? Y como tú me escuchas, siempre con buen ánimo, con buena salud, me he hecho mis estudios, salen en buenas condiciones, salgo estabilizado, ¿verdad?
1: Y sin dieta ni nada, mi
2: profesor. Sin dieta, yo no llevo ninguna dieta, lo que hace el producto es que cuando lo consumes tú, 20 minutos antes, la carga nutricional es tan fuerte que ya no alcanzas a comer, o sea, ya no te acabas el desayuno, okay. No te acabas la comida, no te acabas la cena, lo dejas a la mitad o consumes nada más 2/3 partes, porque el cuerpo se siente satisfecho, sí. Nutrido, ¿verdad? Entonces, automáticamente, al hacerlo antes de los alimentos, nuestro estómago está vacío, nuestros intestinos están disponibles para la absorción. Entonces, eso permite que el producto se absorba al 100%. Entonces, ya hay espacio todavía para 3 personas más que quieran aprovechar al 686-590-8009. Con todo gusto vamos a estar recibiendo inclusive llamadas ahorita fuera del aire, ¿verdad? Para las personas que quieran hacer su pedido.
1: Ahí va a estar Rafa contestándole marque para que obtenga Dulet. Pues muchas gracias.
2: Muchas gracias, Rafa. Muchas gracias. Claro que sí, muchas gracias, Iván, y estamos a la orden, ¿verdad? Vamos a seguir recibiendo llamadas a todas las personas y deseando pues que sigan aprovechando aquí para, en un momento regreso la llamada, para que sigan acompañándote aquí en la radio y nosotros pues vamos ahorita ya a retirarnos, ¿verdad? Para empezar a tomar los domicilios de las personas que se interesaron en el producto.
1: Así es, mi Rafa. Pues que tengas un excelente día, Rafa.
2: 686-590-8009. Muchas gracias, Iván.
1: Ahí está, Dulet. Márquela, Rafa, mire. Porque luego se acaba el producto, ¿eh?
2: Buenos días, hermano.
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7: Tiene dos días la senadora Julieta Ramírez para quitar la publicidad y corregir las bardas que llevan su imagen, así lo informó el Instituto Estatal Electoral en Baja California. Nombran a Ignacio Lozoya Morales como el nuevo coordinador de Protección Civil en Baja California. El Partido Acción Nacional en Baja California presenta a 5 aspirantes a la candidatura por la gubernatura del estado. 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
3: Bueno, mis amigos, pues aquí estamos. Buenos días, ¿cómo está usted? ¿Cómo le va? Son las 10 de la mañana, en punto 10 de la mañana. Gracias, Armando, por enviar los micrófonos hasta acá, hasta el centro California, desde donde transmitimos nuestro programa de noticias. Le recordamos nuestro número telefónico aquí en cabina en el centro California, 760-886-4527. Un saludo, un cariño, usted háblenos, nuestra productora lista para contestar su llamada, 760-886-4527. Y hoy es viernes 4 de septiembre, viernes 4 de septiembre, y es viernes del Sol del Valle Imperial, nuestro periódico. En portada el día de hoy, mantener las calles y avenidas seguras es una responsabilidad compartida. Septiembre es el mes. Mire, el Departamento de Policía del Centro recuerda a todos que mantener nuestras calles seguras es una responsabilidad compartida. En 2024, 1,090 peatones perdieron la vida en accidentes de tráfico en California, lo que representa el 28% de todas las muertes relacionadas con el tráfico en California. Todos, independiente de cómo se desplacen, merecen llegar a su destino de manera segura, dijo el sargento Miguel Garrido, del Departamento de Policía del Centro, y agregó: los conductores desempeñan un papel fundamental en la seguridad de los peatones al mantener la concentración y reducir la velocidad, especialmente en zonas con mucha afluencia de peatones. Podemos ayudar a prevenir accidentes. Y es algo bien importante que aprendamos, que entendamos y que lo hagamos, sobre todo, el compartir en responsabilidad con los demás conductores y con los mismos peatones, para que todos estemos seguros. Porque si usted va a exceso de velocidad, si usted va distraído manejando su carro, ¿qué puede pasar? Que de repente se le atraviesa un carro, se le atraviesa un peatón y pues ya se hizo el accidente. Por eso es importante entender esta información que nos comparte el Departamento de Policía del Centro, de que la seguridad en las avenidas, en las calles, es responsabilidad de todos y compartida. También traemos en portada fenómeno de El Niño que se intensifica, predefine septiembre el primer mes del otoño. Y mire, dicen que para muestra basta un botón. En Baja California Sur, en Cabo San Lucas, el huracán que anda ahorita en México, provocó lluvias fuertes. El huracán Mary, lluvias fuertes. inundaciones para la gente de Cabo San Lucas, pues pobrecitos, oye, estuvo fuerte, entró en una parte del este del huracán, y pues estuvo inundó. En esa parte nosotros, pues yo no sabemos si eso va a seguir en dice, mire, la humedad de Mari también contribuirá a mantener activo el monzón mexicano, mientras las ondas tropicales 35 y 36 y canales de baja presión aumentan las condiciones de lluvia. Se esperan precipitaciones, actividad eléctrica y posible granizo en entidades como Baja California Sur, Sonora, Sinaloa, Jalisco, Nayarit, Guerrero, Oaxaca, Chiapas, Estado de México y la Ciudad de México. Eso es lo que está pasando en Texas. Granizos, tornados, lluvia, inundaciones, y pues nosotros creemos que esta situación del huracán Mary es acá en la parte del Pacífico, pero en Texas pues a ellos les afecta el Atlántico, y pues lo que vimos en las noticias pues es fuerte, oiga, es fuerte, es lluvia y granizo, pero como ahí en Texas suelen formarse los tornados, pues todavía aparte de la lluvia, aparte de las inundaciones, aparte del granizo, pues pácate las tornados. Entonces, el cambio de clima está muy severo, muy fuerte. Es por lo que les vengo diciendo desde junio, me parece, el niño es un fenómeno meteorológico, cambia el clima. En lugares donde antes caían lluvias, hay temperaturas altas, o sea, calor. En lugares donde había calor, ahora lluvias intensas, mucha lluvia, tormentas aisladas, que traen mucha agua y de repente, así en un ratito, y vientos fuertes. Tenemos que prepararnos porque por allá en junio, principios de julio, yo les leí que ahorita voy a entrar al departamento de bomberos de Caléxico, y allí el departamento de bomberos de Caléxico desde ya con bastante tiempo de anticipación nos informaron y nos dieron un manual para de alerta para estar seguros, ¿sí? Y dice, la ciudad de Caléxico, el departamento de bomberos, preparación para la temporada de monzón y lluvias intensas, guías de activación del centro de operaciones de emergencia. La ciudad de Caléxico utiliza un sistema de activación de 5 niveles para monitorear las amenazas meteorológicas, coordinar recursos y proteger a nuestra comunidad durante tormentas de monzón, inundaciones repentinas y otros eventos climáticos severos. Y son, ¿qué debemos de hacer nosotros? Debemos de estar preparados. Y nosotros les vamos a ir dando poco a poco lo que tenemos que hacer. Por ejemplo, el departamento de bomberos y el manual de emergencias dice que no entre, si bien usted va usted en carro, no entre a una zona que esté inundada, una calle, un callejón, un camino rural. No, no entre. ¿Por qué? Porque si entra, puede suceder que usted se quede atorado, se le moje el carro por abajo y se le apague. Nunca conduzca por caminos inundados. Y manténgase informado. Escuche alertas oficiales y notificaciones de la ciudad. Hay muchas posibilidades de que tengamos un otoño y un invierno muy húmedo, muy mojado, con lluvias fuertes, con tormentas aisladas, con frío. Y pues tenemos que estar listos, oiga, pues, o sea, si recuerde que lo primero que usted debe de cuidar es su vida. Su vida. De ahí la protección de su casa. También evaluar rápido los daños y planificar para la recuperación. Es algo que vamos a seguir compartiendo con ustedes porque esto pues apenas empieza hoy. Ahorita le voy a decir a usted qué son los monzones para que usted o va a oír en la televisión, en el radio, lo va a leer en los periódicos. Y que el monzón, un monzón, óigalo bien, un monzón, cuando oiga usted el monzón, es un viento estacional que cambia de dirección según la época del año y provoca fuertes lluvias en verano y periodos secos en invierno. La palabra monzón viene del árabe mauzin, que significa estación. ¿Cómo se forma? En verano, la tierra se calienta más rápido que el mar. El aire caliente sube y atrae vientos húmedos desde el océano hacia el continente, lo que forma nubes y deja lluvias intensas. En invierno, que ahí vamos, el proceso se invierte. La tierra se enfría más rápido que el agua y los vientos soplan desde el interior del continente hacia el mar, lo que produce un clima seco y frío. El monzón mexicano o norteamericano afecta al noroeste de México y al suroeste de Estados Unidos. Suroeste, este entre junio y septiembre, aporta gran parte de las lluvias anuales de la región y ayuda a disminuir la sequía. Y dígame usted si no, fueron como 4 tormentas y unas estuvieron bien fuertes. Entonces, eso es el monzón. Sí, ya se lo compartí para que la próxima vez que usted escuche y lea eso de un monzón, pues sepa de lo que están hablando. Son los vientos que cambian con las estaciones. Así o más clarito. Y pues mire, también le voy a compartir enseguida que algo que pues debemos de compartirlo y como papás debemos de estar bien buzos, caperuzos. Son las 10 de la mañana con 14 minutos, mire, una persecución vehicular culmina con una detención. De acuerdo a informe, el conductor había huido de los agentes de la ley y el orden. Al parecer, el sospechoso logró escapar inicialmente, hasta que los ayudantes del sheriff, los oficiales del sheriff, localizaron el vehículo en cuestión en la autopista 111. El vehículo había sido reportado como robado el martes por la mañana. Los agentes detuvieron a Steve Tomio Martínez, de 19 años, ingresado en la cárcel del condado y acusado de tomar un vehículo sin el consentimiento del propietario, recibir bienes robados y evadir a un agente de la autoridad. Se fijó una fianza de $15,000. Últimamente hemos estado compartiendo con usted esta, pues yo digo moda, yo digo, pues no sé cómo decirle, pero antes esto no había aquí en el Valle Imperial, que conductores se dieran a la fuga. Ahora es seguido, de paso. Y eso de evadir a los oficiales es muy peligroso para todos, para usted y para mí, que no hacemos eso, pero que podemos sufrir las consecuencias, tal vez en nuestra propia casa, si andamos afuera juntando el sacate, o si vamos a la tienda, nos toque ser protagonista principal de esas pues persecuciones, porque a lo mejor lo sufrimos como víctimas, así o más clarito. ¿Por qué? Porque van tan rápido las personas, los que van manejando, que nos pueden llevar, ¿no? Así es, nos pueden llevar, nos atropellan, y pues, ¿para qué quiere usted? Así o más clarito. Yo, 19 años este muchacho, yo le pregunto a los papás, a nosotros mismos como papás, ¿educamos bien a nuestros hijos? ¿Les enseñamos cuando manejaban, empezaban a manejar, lo peligroso que es manejar un auto, las consecuencias que trae? Ir a la cárcel no es algo bonito. Ir a la cárcel es un nos marca para toda la vida. Y pues no es grato estar ahí en la cárcel, ¿no? Entonces, ¿para qué buscarle tres pies al gato sabiendo que tiene cuatro? Sí, yo se los he dicho, es muy difícil. Hasta ahorita no les he compartido información y van varios persecuciones aquí en el Valle Imperial. No les he compartido en ninguna que no los agarraron. Es que son muchas las autoridades. Si usted, por ejemplo, huye en Calexico y se quiere ir para allá, para el norte, ahí luego en Hibbert están los oficiales del sheriff, luego está el centro, la policía del centro, luego está la patrulla de caminos de California, luego está la patrulla fronteriza, están los oficiales de aduanas y protección fronteriza. O sea, ¿para dónde se va a escapar, oye? Ni para el sur ni para el norte. Hay entre Westmoreland y Salton City bastantes millas para que usted diga, me les voy a escapar, me les voy a esconder, ¿por dónde? Solamente que se vaya a las montañas, pero ahí se le va a estar el carro, es cierto. Entonces es difícil. Miren, yo les digo, usted como papá, como mamá, dígales a sus hijos, hijo, hija, nunca hagas eso, porque te vas a meter en un problema más grande. Mejor, si te detiene el oficial de policía, de la patrulla de caminos, del sheriff, párate. Ni modo, cometiste un error, hay que pagarlo. Pero te das a la huida y se complica la cosa. Así o más clarito. Y pues mire, ahora nos vamos a ir. Son las 10 de la mañana con 20 minutos, 10 con 20, al primer corte comercial en cabina y vamos a regresar con el clima, el tiempo de espera, el tipo de cambio y el santoral. Nos vamos al corte. ¡Adelante, cabina!
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3: Bueno, son las 10 de la mañana con 22 minutos. Teléfono aquí en cabina en el Centro California, 760-886-4527. Nuestra productora lista para recibir su llamada. 760-886-4527. 4527. Y el clima en este momento, cuando son exactamente las 10 de la mañana con 22 minutos, tenemos una temperatura ambiente de 93 grados Fahrenheit, equivalente a 34 grados centígrados. Eso quiere decir que si usted está en su casita adentro a gusto con la refrigeración y sale a regar su zacate, se va a encontrar ahí afuera con una temperatura de 93 grados Fahrenheit. La máxima temperatura el día de hoy será de 104 grados Fahrenheit. Hoy viernes 4 de septiembre. La mínima, 77 grados Fahrenheit. Cielo despejado con vientos de 10 a 20 millas por hora durante el día y durante la noche. Mañana sábado 5 de septiembre, la temperatura máxima 97 grados Fahrenheit, la mínima 82 grados Fahrenheit. Va a ser un día nublado mañana sábado y es posible que se produzca una tormenta o chubasco dispersos. Vientos del sur de 5 a 10 millas por hora. Y por la tarde-noche, 82 grados Fahrenheit y cielo parcialmente cubierto por nubes. Es posible que se produzca por la noche una tormenta o chubascos dispersos. Vientos de 5 a 10 millas por hora. Pues así está para mañana sábado. Posibilidad durante el día y durante la noche de tormenta o chubascos aislados. El domingo 6 de septiembre, 97 grados Fahrenheit la máxima, 81 la mínima. Cielo prácticamente cubierto por nubes. Y durante el día poca probabilidad de aguacero. Por la noche, 81 grados Fahrenheit y no hay alerta de posibles tormentas o aguaceros aislados. El viento el domingo de 10 a 15 millas por hora en el día y de 5 a 10 millas durante la noche. El lunes 7 de septiembre, máxima temperatura, sube la temperatura, 103 grados Fahrenheit, la máxima 83, la mínima. Cielo parcialmente cubierto por nubes, vientos de 10 a 15 millas por hora durante el día y durante la noche. Y pues el huracán Mari, hoy 4 de septiembre, le platicamos un poquito de este, el canal del clima, nos muestra que el huracán Mari se aleja de México, se aleja de México, se está metiendo hacia el Pacífico y va para Hawái, así es de que entonces lo que aquí pasó, ya pasó, desafortunadamente para los residentes de Baja California Sur, pues les pegó duro, el huracán Mari, y pues a ver qué pasa. Acá en Estados Unidos, y sobre todo en el área de Houston, está pegando fuerte las tormentas, y pues hasta con electricidad y rayos, tornados, granizo, hijos, también les está pegando fuerte. Pues allá está. Y también el tiempo de espera para cruzar la garita de Mexicali a Calexico, en la garita Calexico Este, allá por Compuerta. En el cruce vehicular hay una línea estándar abierta, 30 minutos de espera. Hay tres líneas ready lane abiertas, 30 minutos de espera. Hay tres líneas entry abiertas, no hay tiempo de espera. Y hay dos líneas peatonales abiertas, no hay tiempo de espera. En la garita Calexico, zona centro, cruce vehicular ahí por el Río Nuevo, hay tres líneas estándar general abiertas, 45 minutos de espera. Hay tres líneas ready lane abiertas, 45 minutos de espera. Hay cuatro líneas entry abiertas, 15 minutos de espera. Y en el cruce peatonal, hay dos líneas peatonales abiertas, 30 minutos de espera. El tipo de cambio, peso dólar, dólar peso en las casas de cambio de Calexico, a la compra, el dólar, usted llega a la casa de cambio, trae dólares, y quiere cambiarlos por pesos, le van a comprar cada dólar suyo en 16 pesos con 40 centavos. A la venta, el dólar, usted llega a la casa de cambio y trae pesos y quiere comprar dólares, le van a vender cada dólar a 16 pesos con 80 centavos. Y el santoral de hoy, hoy celebran su santo, hoy 4 de septiembre celebran su santo, quienes llevan por nombre Moisés, Rosalía, Rosa, Marcelo, Bonifacio, Ida y Catalina, María, José, Francisco y Bernardo. Si usted se llama Bernardo, Francisco, José, María, Catalina, Ida, Aida, Bonifacio, Marcelo, Rosa, Rosalía y Moisés, hoy es día de su santo. ¡Felicidades! Felicidades a los que hoy celebran su santo. Y si usted nació un 4 de septiembre, hoy cumple años. ¡Happy birthday! ¡Happy birthday! Y feliz cumpleaños a todos los que nacieron un 4 de septiembre. Y pues ahora les compartimos a ustedes algo de nuestros auspiciadores. 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Y nos vamos al segundo corte comercial en cabina y regresamos. ¡Adelante, cabina!
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3: Bueno, mis amigos, pues regresamos aquí al Valle Imperial, la ciudad del centro California. Recuerde que hoy es viernes, viernes del sol del Valle Imperial, nuestro periódico, el periódico en papel. Ahí está ya en las ciudades de Calexico, Giver, el centro Imperial, Hotville, Raleigh y West Morgan. ¿Quiere usted saber dónde vive usted cerca, ahí en Westmoreland, ¿dónde lo dejamos? O en Raleigh, pues háblenos al 760-886-4527 para y le decimos aquí al aire dónde está el periódico. Saludamos a don Enrique Rubalcaba. Dice saludos al señor Mesa. Y también saludamos a los guatitas de don Enrique. Gracias. Y a Abraham El Banchi Benítez, desde la colonia más antigua de Mexicali, Pueblo Nuevo. Saludos a Gloria Benítez y Zárraga, en la colonia Benito Juárez. Pues un saludo para ustedes, cómo no. Y mire, lo invitamos para que el próximo lunes escuchen el programa Exprésate, que es conducido por Dalia Pesqueira y Patricia Arevalo Caro, y es producido por el Departamento de Salud Mental del Condado de Imperial, como un servicio público para la comunidad del Valle Imperial. El programa Exprésate lo transmitimos cada lunes aquí en nuestro noticiero, regresando del primer corte comercial en cabina. El tema que estamos tratando en el programa Exprésate es la salud mental de los hombres. Este tema es presentado por Martín Nolasco, quien es supervisor y psicólogo clínico en el Departamento de Salud Mental en la unidad de triaje. Escúchelo próximo lunes. Invite a algún amigo, familiar, conocido, para que dígale, escúchalo en la XCAO 910 AM de tu radio el lunes, y más o menos como a las 10:20, 10:22, 23, está el programa, empezamos el programa Exprésate, dentro de nuestro noticiero. Así es de que regresando del primer corte comercial en cabina. La salud mental de los hombres, muy importante la información que nos comparten, y pues no se le olvide el próximo lunes. 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Y, pues, más información. Mire, el plástico, ¿qué tan perjudicial es para nosotros ese plástico? Ese plástico que, si usted, una botella de agua, ¿verdad? Esta botellita que hago, estoy haciendo el ruido, es una botellita de plástico. Pues, mire, el CETIS Universidad Campus Mexicali nos manda esta información que es muy valiosa, mire. Bioplástico, una alternativa para reducir el impacto ambiental. El plástico en cientos de productos, botellas de agua, paquetes, productos de cuidado personal e incluso en alimentos, tan solo en México, una sola persona, consume un promedio de 66 kilos de plástico al año. De acuerdo con Greenpeace, la organización Greenpeace, además, según la Organización de las Naciones Unidas, menos del 10% del plástico que se produce mundialmente se recicla. Fíjense nada más. Si el 10%, si hacen en las compañías que fabrican el plástico y los productos de plástico, hacen 100 botellas de plástico. Y nada más reciclamos 2. O sea, 10 botellas. Fíjense nada más. Y las 90, pues ahí andan rodando por la calle. Esta problemática ha dado pie a la búsqueda de alternativas para bajar el consumo de plástico, o al menos disminuir su impacto ambiental. Una de ellas es el bioplástico. La doctora Yvonne Michelle Wong Miramontes, profesora de la Escuela de Ingeniería del CETIS Universidad Campus Mexicali, explica que los bioplásticos son un material compuesto por biopolímeros como plantas, almidón, pectina y quitosano. Además, existen distintos tipos, los bioplásticos, los que son completamente biodegradables, o sea que se desaparecen en la tierra, y aquellos que están compuestos de un termoplástico, por ejemplo el PET, y se combina con un polímero natural. La ventaja de usar bioplástico es eso, que se degradan muchísimo más rápido. Degradar es que se desaparecen, se confunden con la tierra, más rápido para no dañar lo que es el medio ambiente, sobre todo el agua y la tierra, mencionó la experta. Uno de los retos que se puede presentar durante la producción de bioplástico es que sean resistentes sin perder su capacidad de degradarse. De acuerdo con la academia de la maestra, algunos materiales pueden degradarse demasiado rápido, especialmente en ambientes húmedos, mientras que los plásticos convencionales todavía ofrecen mejores propiedades mecánicas, como mayor resistencia y durabilidad. Otro reto de los bioplásticos es lograr que la industria y los consumidores se adapten a estas alternativas. Para las empresas, invertir ya sea en personal o capacitar y avanzar poco a poco en la sustitución de materiales convencionales, por ejemplo, mediante productos que combinen polímeros sintéticos y biopolímeros. Al mismo tiempo, es necesario generar mayor confianza entre los consumidores, quienes todavía pueden tener dudas sobre la calidad de productos elaborados con materiales como cáscaras de cítricos, camarón o aguacate. Por ello, la autora Wong Miramontes considera que la concientización y una mayor promoción de estas alternativas serán claves para facilitar su adopción en el futuro. Bioplásticos hechos, mire, cuando usted no se termina una sandía o la cáscara de la sandía, usted la tira a la basura. Si la tirara usted a un bote especial en su casa, donde va a tirar todo lo que son los productos biológicos de la tierra, naturales, las cáscaras de la naranja, no las tire a la basura, tire la cemento. Y eso, lo que se hace con eso, porque eso que tira usted es útil para la compañía. Sí, todos esos residuos, ¿no? Entonces, si usted los guarda y encuentra a alguien que los ocupe, pues hasta usted se los regala. La cuestión es no tirar tanta basura. Y esto lo pueden utilizar para hacer otros productos. Ese es el bioplástico. El plástico que se hace con productos desechables que pueden ser reciclables de origen biológico, de lo que es la comida, todo lo que nos comemos, ¿verdad? Así o más clarito. Pero, pues, la duda, ¿no? La gente va a decir, no, pues a lo mejor no sirven y se me rompen a la primera. No, sí sirven y son fuertes. Y son las 10:44. Le ha escuchado. escuchado usted o le dijeron a usted que le falta hierro en el cuerpo de origen lógico, de lo que es la comida, lo que nos comemos, ¿verdad? Así o más clarito, pues la duda, ¿no? La gente va a buscar, a lo mejor no sirve ni

hablábamos. Mire, si nos falta hierro, el cuerpo no puede producir suficiente hemoglobina, una proteína en los glóbulos rojos que transporta el oxígeno desde los pulmones hacia todas las células y tejidos del organismo. Sin suficiente oxígeno, los órganos y músculos no funcionan con eficiencia, lo que provoca una afección llamada anemia por la deficiencia de hierro. ¿Qué pasa en el cuerpo y cuáles son los síntomas? Al principio, cuando la falta de hierro es leve, el cuerpo gasta sus reservas guardadas y es posible que no notes nada. Pero a medida que la falta de hierro empeora, aparecen varios signos físicos. El primero, cansancio extremo y debilidad. Te sientes sin energía y agotado todo el tiempo porque los músculos no reciben el oxígeno necesario. Dos, falta de aire. Te agitas o te cuesta respirar con pequeños esfuerzos o al caminar. Tres, palidez. La piel y el interior de los párpados pierden su color rosado normal y se ven más blancos. La falta de oxígeno en el cerebro causa mareos, sensación de desmayo o dolores frecuentes. Palpitaciones. El corazón late más rápido o con fuerza porque intenta bombear más sangre para compensar la falta de oxígeno. Uñas y cabellos débiles. Todo eso le pasa a una persona, o algunas de esas cosas le pasan a una persona que tiene falta de hierro. Uñas y cabello débiles. El cabello se cae o se vuelve muy frágil y las uñas se quiebran con facilidad o adoptan una forma cóncava, hueca, pues. El número 6-7, cambios en la boca. Pueden aparecer pequeñas grietas o llagas en las comisuras de los labios y la lengua puede inflamarse o sentirse extraña. Siguiente, manías o antojos extraños. Algunas personas sienten que no tienen suficiente hierro, sienten deseos incontenibles de masticar hielo o cosas sin valor nutricional como tierra o almidón. Siguiente, síndrome de piernas inquietas. Una necesidad constante de mover las piernas al estar en reposo o al intentar dormir. El que sigue, frío constante, manos y pies fríos, ya que el hierro también ayuda a regular la temperatura del cuerpo. ¿Por qué ocurre la falta de hierro? Las razones principales por la falta de este mineral son pérdida de sangre, falta de consumir productos que tengan hierro y también mayor demanda. Etapas como el embarazo, donde el cuerpo necesita mucho más hierro. Ahora, ¿qué puede usted comer para recuperar su hierro? Ah, pues ahí le va, mire. Ah, sí, no, pues también hay que decirles cómo lo van a conseguir otra vez, ¿verdad? Si le falta hierro, mire, aquí le digo, las espinacas.

0: tienen mucho hierro. Los dátiles tienen mucho hierro. La quinoa, quinoa, también tiene mucho hierro. Los aguacates, la carne de res roja, el brócoli, las manzanas, los pistachos. Dígame qué cosa no tiene usted al alcance. Los betabel, el betabel, la avena, las nueces, la carne de pavo, la calabaza, los berries, las moras, el aceite de oliva, el pescado, el salmón, los chícharos, las pasas, los garbanzos, las ciruelas y la chía, las semillas de chía. Todo eso tiene hierro. Así es de que le falta el hierro, pues coma cualquiera de estas cosas y le van a servir. Y pues mire, ahora les decimos y los invitamos para que el próximo lunes escuchen el programa Exprésate aquí en nuestro noticiero, regresando del primer corte comercial. Regresamos con el programa Exprésate, que es conducido por Dalia Pesqueira y Patricia Arévalo Caro y es producido por el Departamento de Salud Mental del Condado de Imperial, como un servicio público para la comunidad del Valle Imperial. Y el programa Exprésate lo escuchamos aquí en nuestro noticiero, regresando del primer corte comercial el lunes. El tema que estamos tratando, la salud mental de los hombres. Este tema es presentado por Martín Nolasco, quien es supervisor y psicólogo clínico en el Departamento de Salud Mental en la unidad de triaje. El próximo lunes, no se le olvide el tema del programa Exprésate, la salud mental de los hombres. Nos faltan dos segmentos. El que viene es el tercero y luego el cuarto. Así es de que tiene todavía oportunidad de agarrar buena información del programa Exprésate. Y pues mire, saludamos a don Chava, Chava el tapicero allá en San Marcos, Chava señor y Chava junior, en San Marcos por la calle de la lluvia. Saludamos a Margarita Ríos Castro en Mexicali y a su hija María Jiménez en Calexico, a los trabajadores del rancho Steve Down, Jorge, José, Rodolfo, Malagón, Lemus, Luis, Pancho, Roberto, Edgar. Saludos a My Friend en el centro, en el Valle Imperial, para el Club de los Chamucos número uno. Son jóvenes trabajadores del campo aquí en el Valle Imperial y en el Valle de Yuma. Y al Club de los Chamucos número dos, trabajadores del campo, jóvenes allá en Salinas, California. Para Ángel Cano de la Colonia Ramitos, para Enrique Rubalcaba en el centro, para María Serrano en Imperial, para Ezequiel y Marta Cueto en Hotville. Saludamos a Juanita Ávila y Salvador Hernández del Conjunto Urbano Universitario de Mexicali, para José Íñiguez de la compañía Desert Sky número uno y a sus compañeros de trabajo, Isaac, Lorenzo, Miguel, Álvaro y Jorge, para Ramón Barajas, su esposa Ángela en Salton City, para Raimundo y Maribel Castro en Hotville. Saludamos a nuestros amigos del Valle de Mexicali, Mario Coronel Martín de Estación Delta, Martín Curiel de Estación Delta, Miguel Coronel de Estación Delta, Jesús Martín Curiel también de Estación Delta. Un saludo para Marcos Coronel Martín del kilómetro 57, para Manuel Martín Curiel del kilómetro 57, para Cornelio Coronel Santos del ejido. Sonora, para Javier Cortés Coronel y Sebas Martín Rangel, del kilómetro 57, a José Gerardo Gutiérrez, del poblado Sakamoto, Marco Antonio Curiel Nava, de Estación Delta, para la tía Elsa Martín de González, de Estación Delta, y para Álvaro García Guzmán, del poblado Chini, y para Ari Ledesma, en Role, California. Saludamos a Rafael Cervantes y a sus compañeros en la compañía Black Dog de Postville, a Belisardo Gutiérrez, Alejandro Martínez, David Rubio, Rosendo Velázquez y Antonio García. Y también saludamos al Poncho de Natural Fresh, compañía allí en Hotville, California, y a sus compañeros de trabajo, Tony, a el Home Depot, Miguel, Vicente, Ricardo, Albocha, a Dimas, a Lujía, a Memo, a Leo y Dani. Y está pelón el coche. Para Frank Timbre, Tony Barceló, Chuy Barceló y Angelito Barceló, desde Mesa Rica, Sonora, en el Golfo de Santa Clara. Para Armando Villegas, en Yuma, Arizona. Juan Chávez, en San Luis, Arizona. Saludos a todos los trabajadores y trabajadoras del Mercado del Sol, del Sol Market, en Hotville. Saludos para Daniel Álvarez. Saludos allá en su oficina en Mexicali, trabajando. Y nos vamos enseguida para Eva Quesada, en Caléxico. Para mi amigo El Berna, en Hotville. Para Raúl Herrera, en la Colonia Nacionalista, y a su hija Celia Herrera Martínez. Un saludo. Y con esta vamos a compartirle. 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Y aquí tenemos y dice, no te enfoques en lo que aún no tienes. Confía en Dios y agradece lo que ya te ha dado. Así o más clarito. Y si en tu casa están sanos y tienen un plato de comida, eres muy afortunado. Dale gracias a Dios. Así o más clarito. Y nada te turbe. Nada te espante. Quien a Dios tiene, nada le falta. Así o más clarito. Y nos vamos a nombre de nuestra productora, su servidor Félix Mesa Jáuregui, le decimos gracias. Que tenga un excelente viernes, un maravilloso fin de semana, y si Dios nos lo permite, nos volveremos a escuchar el próximo lunes, porque nos vamos a descansar, la productora y su servidor, sábado y domingo.
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3: Por hoy es todo. 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A nombre de Félix Mesa y la productora, les agradecen el favor de su atención. Y los esperamos en otro más de la serie del noticiero El Sol del Valle.
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Vámonos, aquí está el Siete Leguas a través de Radio Mexicana, en la voz de Pedro Infante, recordando a Pedro Infante, el ídolo inmortal. Hoy viernes 4 de septiembre, mes de la patria, hoy es día de Nuestra Señora de la Consolación, Moisés y Rosalía. Así es que felicidades a todos los que hoy están celebrando su onomástico en este día. Día de Nuestra Señora de la Consolación, Moisés y Rosalía es el santoral del día de hoy. Felicidades de parte de sus amigos de Radio Mexicana. Vamos a iniciar, pues, a través del 910. Este es el Siete Leguas. Pedro Infante, arrancamos. Buenos días.

0: Muchacho Alegre, a cargo de Francisco El Charro Avitia. Buenos días, 11 de la mañana exactamente, con 8 minutos, 11, 8 de la mañana.
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1: Nuevo de Pedro Fernández a través de Radio Mexicana. Buenos días, 11 de la mañana con 15 minutos, 11:15 de la mañana. Gracias por escucharnos. Buena mañana.

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4: Saludos hasta la colonia Independencia. Muchas gracias por acompañarnos a esta hora de la mañana, cuando son las 11 de la mañana con 20 minutos, 11:20 de la mañana. Buenos días. Gracias a ustedes que nos acompañan en cualquier punto de la ciudad. Nos vamos a ir con otro tema. Saludos hasta la Independencia. Ya nos están sintonizando. ¡Ay, cariño! Esto viene a cargo de Javier Solís, recordando al Señor de las Sombras. Buenos días, 11 de la mañana con 19 minutos, 11:19 de la mañana a través del 910 de Radio Mexicana.

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1: Vámonos con más música también de Radio Mexicana. 11 de la mañana con 22 minutos. Nos vamos ahora con Vicente Fernández. Un tema solicitado por acá del Valle de Mexicali. 11 de la mañana con 22 minutos. 11:22 de la mañana. Buenos días.

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1: La voz de Ana Gabriel, el tema es Clemencia. Buenos días, 11 de la mañana, 25 minutos, a través de Radio Mexicana.

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4: Bueno, vámonos con las mañanitas el día de hoy. Felicidades a todos los que cumplen años o celebran su onomástico en este día. Hoy, viernes 4 de septiembre, día Nuestra Señora de la Consolación. Moisés y Rosalía también están festejando su onomástico el día de hoy. Felicidades. El día de hoy, bueno, saludos, dice, para Lourdes Pablos Robles de Ciudad Obregón, Sonora, que el día de ayer cumplió años, ¿no? Muchas felicidades a Lourdes Pablos Robles, dice, de parte de su sobrino César, de por acá de Ciudad Obregón, Sonora. Bueno, para los que hoy cumplen años o celebran su onomástico, para todos ustedes las mañanitas. Y, como siempre le decimos, lo mejor hoy y siempre. Felicidades, Nuestra Señora de la Consolación. En Nuestra Señora de la Consolación, Moisés y Rosalía Susana.

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0: fue la actuación de Rocío Dúrcal recordando a la española más mexicana como lo fuera Rocío Dúrcal. La guirnalda se llamó el tema. Buenos días, 11:53 a.m. Vámonos con otro tema.
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0: Vámonos, marioneta, se llama el tema, en la voz de Vicente Fernández a través de Radio Mexicana, 7:12 a.m.
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1: No hay ninguna línea de investigación en contra de Andrés Manuel López Beltrán y Adán Augusto López por el huachicol fiscal, aseveró la presidenta Sheinbaum. No hay investigaciones hasta donde nos han informado la fiscalía, y la fiscalía es la que nos tiene que informar, declaró en conferencia de prensa en Zacatecas. El secretario de Seguridad y Protección Ciudadana, Omar García Garfús, confirmó este viernes que Diego Sebastián N., presunto responsable del multihomicidio de la familia del músico Jonathan Meléndez, tenía antecedentes de investigación en el Estado de México. En conferencia de prensa desde Zacatecas, el funcionario federal no ahondó en el tipo de antecedentes que el sujeto tenía y afirmó que le correspondía a la Fiscalía estatal informar al respecto. Esta mañana fueron trasladados Diego Sebastián N. y Gerardo N. al Centro de Reinserción Social de Barrientos de Tlalnepantla, tras haber sido detenidos el pasado 2 de septiembre por su presunta participación en el homicidio del músico Jonathan Meléndez Ochoa y su familia. El Gobierno de México solicitó a las autoridades de Estados Unidos la detención provisional con fines de extradición de Linda Cristina Pereira Gálvez, esposa del exsecretario de Seguridad Genaro García Luna. Dicha medida responde a una orden de aprehensión por su presunta implicación en delitos de delincuencia organizada, peculado y operaciones con recursos de procedencia ilícita. El general Ricardo Trevilla Trejo, secretario de la Defensa Nacional, aseguró este viernes que los drones derribados por Estados Unidos en la frontera norte son de uso comercial y empleados para el tráfico de migrantes. Son drones comerciales, únicamente capturan imágenes y es lo que transmiten, y que es lo que buscan, ver esas rutas que estén libres, en donde no esté la presencia de la autoridad, dice el general. El personal de la Secretaría de Marina, en coordinación con la Fiscalía General de la República y la Secretaría de Seguridad y Protección Ciudadana, localizó e inhabilitó 3 laboratorios clandestinos en diferentes acciones realizadas en inmediaciones de los poblados Corralejo y Corral Viejo, en Sinaloa. Las operaciones fueron resultado de trabajos de inteligencia naval y acciones coordinadas en campo orientadas a la búsqueda, localización, inhabilitación y destrucción de instalaciones empleadas para la elaboración de drogas sintéticas, así como la interrupción de sus cadenas de suministro. Ulises Lara, exfiscal de la Fiscalía Especial de Asuntos de Investigación de Asuntos Relevantes de la Fiscalía General de la República, ha señalado de utilizar influencias contra su media hermana Hilda Lara. La mujer acusó al exfuncionario de valerse de sus influencias para despojarla de una casa en la alcaldía Gustavo Amadero de la Ciudad de México, propiedad del padre de ambos. El exsecretario de Obras de Tabasco, Daniel Casasús, en apenas 20 meses en el cargo entregó al menos 92 millones de pesos en contratos a sus amigos y su círculo cercano. Casasús pertenece al círculo más íntimo del hijo del expresidente López Obrador, Andy López Beltrán, quien busca ser diputado federal por Villahermosa. Omar García Garfús, secretario de Seguridad y Protección Ciudadana, informó este viernes que se usaron alrededor de 200 kilogramos de material explosivo en la detonación de un coche bomba en frente de la Comandancia de Seguridad Pública del municipio de Ojo Caliente, en Zacatecas, la tarde del 31 de agosto. García Garfús añadió que la principal línea de investigación en la detonación del vehículo es la disputa entre células delictivas del cártel Jalisco Nueva Generación y el cártel del Pacífico en la región. El número de muertos por las devastadoras guerrilladas en Nepal aumentó a 1.295 y el desaparecido se sitúa en 4.898 según el último balance de las autoridades publicado este viernes. El presidente estadounidense Donald Trump celebró las excelentes cifras de empleo de agosto y exigió a la Reserva Federal que baje los tipos de interés en su reunión en las próximas semanas, bajo amenazas de cortar el comercio con los países que mantienen un superávit con Washington. El presidente de Argentina, Javier Milei, anunció que sancionará a aquellas empresas que exploten recursos naturales en las Islas Malvinas bajo ocupación británica y cuya soberanía reclama el país sudamericano, y que construirá una base militar en uno de los puntos continentales más cercanos al archipiélago del Atlántico Sur. Y el Reino Unido dijo este viernes que su postura respecto a las Islas Malvinas es inquebrantable. Islas son británicas y seguirán siendo, lo dijo el ministro de Asuntos Exteriores británico Ed Miliband. Bueno, empezamos con la información y ya tenemos como todos los días a José Luis Plaza. Buenas tardes, José Luis.
2: Buenas tardes, Alberto. Buenas tardes al auditorio. Bueno, dándole seguimiento a estos 135 médicos que se intoxicaron, salmonelosis, en el Hospital General de México, pues para comentarte que afortunadamente ya la mayoría han sido dados de alta. Sin embargo, hay 40, incluso ayer el secretario de Salud, David Ketsenovich, acudió a verlos, a los que están hospitalizados, para ver en qué condiciones están. Y lo más lamentable, Alberto, si las personas que no conocen alrededor del Hospital General de México, pues hay muchos puestos de comida. De inicio, tu servidor pensaba que habían comido en algún puesto en especial. No, es de la comida que les sirven ahí mismo en el hospital. Entonces ya cerraron el comedor hasta que se revise que no haya ningún problema, va a volver a funcionar. Y por lo pronto ya nada más son 40 los que están hospitalizados, no graves, pero sí siguen con alguna molestia, en especial con esto de la salmonelosis, Alberto.
1: Bueno, pues seguiremos viendo este tema y claro que sí. Nos vemos el lunes. Que pase un buen fin de semana, José Luis.
2: Gracias, igualmente, Alberto.
1: Y las boletas planchadas que aparecieron en la elección presidencial de 2024 y luego en la elección judicial de 2025 enfrentaron a consejeros del Instituto Nacional Electoral y representantes de partidos. En la sesión del Consejo General del INE se presentó un proyecto de lineamientos para la preparación y desarrollo de los cómputos distritales y de circunscripción plurinominal de las elecciones federales del proceso electoral 26-27. Ahí se estableció que después de la elección del 6 de junio del 2027, los consejos distritales tendrán 2 horas como máximo para la deliberación de las boletas que se apartaron del recuento al identificarse que no muestran marcas de doblez. Establece que la deliberación de boletas sin doblez se llevará a cabo el 10 de junio. El representante del partido Somos, Marco Antonio Baño, rechazó que sean los consejeros distritales quienes validen o no las boletas planchadas, un acto que consideró debe ser del Consejo General del INE. De inmediato, la presidenta del INE, Guadalupe Tadei, respondió a Baños Martínez: «No estamos frente a una memoria selectiva de su parte. Usted perfectamente sabe cómo se define la validez de la elección en un consejo distrital. Lo otro me parece retórica». Luis Fernando, buenas tardes.
3: ¿Qué tal, Alberto? ¿Cómo te va? Muy buenas tardes. Tal y como lo informó hace unos minutos mi compañero José Luis Plaza, la Universidad Nacional Autónoma de México informó que estudiantes y residentes de la Facultad de Medicina enfermaron por el brote de gastroenteritis infecciosa aguda por salmonela en el Hospital General Dr. Eduardo Lisiaga, aquí en la Ciudad de México. La UNAM detalló que parte de los enfermos estudian cursos de posgrado de alta especialidad en dicho hospital. Desde el momento en que se tuvo esa información, autoridades de la División de Estudios de Posgrado acudieron al hospital para investigar lo ocurrido y dar seguimiento y brindar apoyo al estudiantado afectado, explicó en un comunicado la Facultad de Medicina. La institución precisó que permanecerá al pendiente de la evolución del estado de salud de los estudiantes en coordinación con las autoridades del hospital. El Hospital General de México, Dr. Eduardo Lisiaga, informó que el brote de gastroenteritis ha afectado a 135 médicos residentes y de alta especialidad, asociado temporalmente al consumo de alimentos proporcionados por el comedor institucional.
1: Y no hay ninguna línea de investigación en contra de Andrés Manuel López Beltrán y de Ana Augusto López por huachicol fiscal, dijo la presidenta Claudia Sheinbaum. No hay investigaciones hasta donde nos ha informado la Fiscalía. Y la Fiscalía es la que nos tiene que informar, declaró en conferencia de prensa en la mañanera realizada desde Zacatecas. Cuestionada sobre el tema, Sheinbaum dijo que la Fiscalía General de la República cuenta con una investigación de un buque que fue detenido el año pasado en Tampico por el tráfico ilegal de combustible. Ahí la propia secretaria de Marina se dio cuenta de que traía un documento que decía que este buque transportaba naftas, que son materiales químicos que no son combustibles directamente, y con ese permiso importaban y evitaban pagar impuestos. Ahora, entonces, llegó el buque y se le hizo raro a la aduana de Tampico. Entonces pidieron un laboratorio, analizaron qué contenía el buque, se dieron cuenta que no era ninguna nafta, que no era normal. Entonces, a partir de ahí, proviene una investigación y se vincula con investigaciones previas que tenía la Fiscalía General de la República. Explico.
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1: Bueno, ya estamos de vuelta y la Secretaría de Educación Pública informó que busca restringir el uso de teléfonos celulares en escuelas primarias y secundarias del país con el propósito de evitar el uso excesivo de pantallas y redes sociales entre niñas, niños y adolescentes. El titular de la Secretaría, Mario Delgado, explicó que la propuesta se encuentra en su etapa final de análisis y cuenta con un amplio respaldo del magisterio. De los 565.000 docentes que participaron en una consulta nacional realizada durante el Consejo Técnico Intensivo, alrededor del 80% se manifestó a favor de establecer reglas para limitar estos dispositivos dentro de los planteles, señaló el funcionario. Delgado puntualizó que el uso prolongado de celulares puede generar distracciones, dificultades de concentración y problemas en la comprensión lectora, además de repercusiones en el descanso y bienestar emocional de los menores. Aunque todavía no existe una fecha para aplicar la regulación, adelantó que una vez definido el esquema, se informará a las comunidades escolares y padres de familia sobre las nuevas disposiciones. ¿Qué más tenemos, Luis Fernando?
3: El segundo tribunal colegiado con residencia en Zacatecas resolvió por unanimidad revocar la suspensión provisional que impedía la celebración de corridas de toros en la Plaza Monumental de la ciudad de Zacatecas, por lo que se mantiene el serial taurino programado dentro de la Feria Nacional de Zacatecas 2026. Con esta decisión, finalmente, las 8 corridas previstas comenzarán a partir de mañana, 5 de septiembre. La resolución fue adoptada por unanimidad al resolver el recurso que aqueja promovido por el gobierno del estado contra la medida cautelar concedida el pasado 26 de agosto por una jueza de distrito al amparo presentado por la Asociación Civil Proyecto Solovino. El magistrado Valentín Arredondo planteó declarar fundado el recurso al considerar que la asociación no acreditó el denominado interés suspensional, requisito necesario para mantener la protección cautelar, y con esta decisión quedó sin efecto la suspensión provisional que había frenado temporalmente los festejos de tauromaquia.
1: Bueno, ¿y qué más ha pasado en el país? Vámonos al carrusel de los estados.
5: Tras un operativo en el que participaron Fiscalía General del Estado de Guerrero, Secretaría de la Defensa Nacional, Guardia Nacional y Policía Estatal, se ejecutaron diversas órdenes de cateo. Se cumplimentó una orden de aprehensión por extorsión agravada y se presentó ante el Ministerio Público a 71 personas, las cuales no acreditaron su calidad como policías preventivos, a pesar de estar realizando funciones como tales en corporaciones municipales. En Tlapa de Comonfort fueron 21, además del director de movilidad Simitrio N. En Chilapa fueron presentadas otras 43 personas que no acreditaron su calidad como policías. En Atlixtac, 7 personas se encontraban realizando funciones de policía sin poder acreditarlo. Algunos de los detenidos son investigados por el delito de extorsión agravada y privación de la libertad.
6: Las unidades de transporte público que circulan por la ciudad deben prestar el servicio sin música, ya que esta conducta representa una falta que puede derivar en una sanción para el operador. Así lo informó el director de transporte en la zona norte. El funcionario explicó que la prohibición forma parte de las disposiciones que deben cumplir los conductores mientras se encuentran trabajando, por lo que pidió a los usuarios reportar cualquier unidad en la que se detecte esta situación. En lo que va del año se han registrado 147 quejas por diversos motivos. Además de la música, las autoridades reciben de manera constante quejas que están relacionadas con el comportamiento de los operadores durante el servicio. Entre las más frecuentes se encuentra el uso del teléfono celular mientras están conduciendo, una práctica que puede poner en riesgo a los pasajeros y a otros conductores. Las quejas principales en el uso del celular o en llevar un asistente, lo que normalmente se le conoce como el chalán en la unidad, o el manejo a velocidad excesiva, que también es muy peligroso. Además de que en esta semana también se les prohibió que tengan y usen las luces que son como estrobos, ya que de acuerdo con las disposiciones de la Ley de Vialidad y Tránsito para el Estado de Chihuahua, todo vehículo debe contar exclusivamente con 2 faros frontales que proyecten luz blanca o amarilla suave. Las luces de color rojo o azul están reservadas de manera única y exclusiva para los vehículos de emergencia y seguridad pública, como patrullas, ambulancias o bomberos. Ya que esta semana se realizaron inspecciones y ubicaron a 19 camiones de transporte público y de personal, cuyos propietarios fueron multados y las unidades detenidas para retirarles los aditamentos antirreglamentarios. Utilizar o circular con faros distintos a los de fábrica o de colores no autorizados se sanciona con multas que van desde los 2,048 pesos. Además, el uso de estrobos de colores se clasifica como una falta contra la seguridad de la comunidad, así lo indicó el titular de transporte estatal. Para Informe 24, desde Ciudad Juárez, Nicolás Díaz Moreno.
7: El Congreso de Jalisco aprobó una nueva legislación para prevenir y combatir el reclutamiento de menores por grupos delictivos, con especial atención al entorno digital. La reforma contempla crear una comisión interinstitucional para coordinar acciones de prevención y seguimiento, además de un programa estatal para combatir este fenómeno. También se establece que las autoridades podrán investigar de oficio las desapariciones sin necesidad de esperar una denuncia formal de los familiares. La estrategia incluye protocolos para detectar riesgos de reclutamiento a través de redes sociales y videojuegos con falsas ofertas laborales, así como medidas de prevención y una alerta temprana ante posibles casos de violencia o captación de menores. Desde Guadalajara, en Informe 24, David Correa Aldrete.
1: Gracias, David. Gracias, compañeros. En Información Internacional, el presidente de Argentina, Javier Milei, anunció que sancionará a aquellas empresas que exploten recursos naturales en las Islas Malvinas bajo ocupación británica y cuya soberanía reclama el país sudamericano, y que construirá una base militar en uno de los puntos continentales más cercanos al archipiélago del Atlántico Sur. Procederemos a inhabilitar de operar en territorio argentino a las empresas involucradas directa o indirectamente en proyectos en las Islas Malvinas sin autorización argentina, dijo Milei en un mensaje transmitido por cadena nacional. El presidente anunció además la firma de un decreto para ampliar los recursos del Ministerio de Defensa con el fin prioritario de construir una base naval integrada en la provincia de Tierra del Fuego, dentro de cuyo territorio Argentina considera que están las Malvinas. Luis Fernando.
3: Alberto, en Reino Unido, dijo este viernes que su postura respecto a las Islas Malvinas es inquebrantable. Horas después de que el presidente argentino Javier Milei anunciara que buscará endurecer las sanciones a las firmas petroleras que operen en el mar cercano al territorio cuya soberanía está en disputa. Las islas son británicas y seguirán siéndolo, porque esa es la posición abrumadora de los isleños, dijo el ministro de Asuntos Exteriores británico Ed Miliband en X. Su derecho a la autodeterminación es primordial y se basa en el derecho internacional y lo defenderemos con firmeza, agregó. El ministro de Defensa británico, Wes Streeting, añadió que las palabras de Milei reflejaban la política interna de Argentina. Las declaraciones de Milei, realizadas en un discurso televisado por cadena nacional, se produjeron pocos días después de que el presidente de Estados Unidos, Donald Trump, afirmara que estaba revisando la posición neutral de su país respecto del remoto archipiélago del Atlántico Sur.
0: En la opinión de Jesús Martín Mendoza.
8: El crimen organizado le responde tanto a Estados Unidos como a México en sus intenciones por detener el trasiego de drogas desde México hacia la Unión Americana. ¿Cómo lo hicieron? Sobrevolaron la frontera entre México y los Estados Unidos más de 100 drones, los cuales fueron derribados en las últimas horas por las fuerzas del orden estadounidense. El hecho fue confirmado por el ejército mexicano. En la conferencia matutina del día de hoy, el general Trevilla insistió en que esos drones eran del crimen organizado, pero que eran de tipo comercial, solamente dedicados a revisar las rutas desde México a los Estados Unidos para el ingreso de las drogas. Varios puntos a considerar aquí. La declaración del general Trevilla confirma que se sigue enviando drogas de todo tipo a los Estados Unidos. El crimen organizado sigue buscando rutas, al menos 100, porque cada dron estaba revisando una ruta para el envío de estos, entre comillas, productos a los Estados Unidos. Pero también hay que decirlo, se confirma que el crimen organizado, quien esté involucrado y quien haya sobrevolado con drones toda esa zona, son personas con un alto poder adquisitivo. Los drones, por muy comerciales que sean, no son artefactos baratos. O los compraron o son los mismos que se robaron en el aeropuerto internacional Felipe Ángeles hace algunas semanas. Hay muchas preguntas y explicaciones que esperamos.
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1: Gracias, Luis Fernando. ¿Con qué terminamos?
3: Alberto, la policía surcoreana presiona para que se presente una acusación formal contra el magnate musical Bang Si-hyuk, presidente de la agencia HYBE, detrás del grupo de K-pop BTS, por un presunto fraude a inversionistas. La Agencia Metropolitana de Policía de Seúl remitió a Bang Si-kyu a la Fiscalía del Distrito Sur de Seúl y solicitó que se le imputara el cargo de violar la ley de mercados de capitales según la agencia policial y la fiscalía. La policía ha investigado al dueño fundador presidente de HYBE por acusaciones de que engañó a inversionistas en 2019 al indicar que la agencia de BTS no tenía planes inmediatos de salir a la bolsa, lo que lo llevó a vender sus acciones a un fondo de capital privado poco antes de que la empresa avanzara con una oferta pública inicial. La policía había señalado previamente que el fondo pudo haberle pagado a Bang Si-kyu alrededor de 200 mil millones de wones, 147 millones de dólares, en un acuerdo paralelo que le prometía el 30% de las ganancias por la venta de acciones después de la oferta pública inicial.
1: Nos tenemos que marchar, es la 1 y 24 minutos de la tarde, 9 y 24 minutos de la noche aquí en Madrid, pero el lunes como siempre más. Les tanto gracias, que descansen y que pasen un buen fin de semana. Buenas tardes, buenas noches.
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¿Qué tal? Buenas tardes, muy buenas tardes, qué gusto saludarlos, amigos. Desde aquí, desde la cabina de Radio Mexicana, en las instalaciones de Audiorama, en el Centro Cívico y Comercial de Mexicali, Baja California. Saludos a través de la frecuencia 910 en AM, estamos a través de la página web y la app de Audiorama Comunicaciones. Agradeciendo al sindicato del STIR CTM, sección Mexicali, y el sindicato de Vanguardia, ya que ellos nos permiten a nosotros llegar hacia todos ustedes. Xome Cárdenas y un servidor le tenemos a ustedes todo lo relacionado con el béisbol en todos sus niveles. Bienvenidos al Debateando del primer viernes de este septiembre, viernes 4 de septiembre del 2026.

0: Como dijera el bien recordado don Mario Tomás, decía algo así, decía, ¡ja! Salió respondona la criada. Y me refiero a los olmecas de Tabasco, que muchos, me incluyo, no los teníamos como favoritos sobre los pericos de Puebla. Y aunque la serie no ha terminado, pero tiene dicha serie 3-1 a su favor y ha sacado dos muy buenos resultados en la casa del rival, justo lo que hicieron los Toros de Tijuana con los Sultanes de Monterrey. Hoy precisamente pudiéramos conocer el otro finalista. Fin de semana, series interesantes dentro del béisbol de las grandes ligas. Ya entraremos a detalle en este segmento y sobre todo el béisbol local. Y continúa la gran final de la Asociación Estatal de Béisbol en cuanto a la primera fuerza. ¿Habrá cobertura de Marshall TV? Ni he visto. Me imagino que sí. Le está dando seguimiento a este nivel de béisbol. Chope Cárdenas, pero qué gusto saludarte, compadre.
1: ¿Qué tal, compañero? Hola, ¿qué tal, estimado? Escuchas, buenas tardes. De mi parte también le doy la bienvenida a que nos escuchen una vez más aquí en su programa Debateando en su horario acostumbrado de 1 de la tarde. Recuerda que estamos a través de la XAO 910 de Audiorama, a través de esta emisora. Los saludamos ya en este último día de esta semana, sí, en el 4 de septiembre, viernes 4, con mucha información relacionada con la actividad del béisbol en todos sus niveles. Ya sabe, como todos los viernes, no se pierda el segmento del Día del Saber. Prepárese si usted quiere saber dónde va a jugar su equipo favorito, su equipo consentido, su equipo a la cual está apoyando usted cada fin de semana. Pues tenemos mucha actividad para la gente allá que estaba desesperada en la zona sur, allá por los rumbos de la Liga Campesina, desesperados porque no había actividad los domingos. Pues a temprana hora, Javi Álvarez, analista de este su programa Bateando y director ejecutivo de prensa y propaganda de la Liga Campesina, pues nos manda el rol de juegos porque arranca el próximo domingo la primer
0: ¿Te
1: jornada.
0: lo mandó? O sea, ¿no va a hablar?
1: No puede porque anda fuera de la ciudad. Está dentro de su periodo de vacaciones todavía. Hasta el lunes entra. Entonces me dijo, de favor, pues que lo mencionara,
0: Pues qué
1: rol de
0: bueno
1: juego,
0: que te
1: porque
0: dijo que de favor, a veces te da como órdenes.
1: pues la verdad te voy a decir una cosa, no quiero decirlo como me lo ordeno, pues como me lo dijo. Entonces yo lo manejo de otra
0: Lo
1: manera para que
0: suavizaste.
1: no se escuche exactamente, no se escuche tan así drásticamente en la forma que pues me pide las cosas. Entonces, en un momento estaremos compartiendo el rol de juego de la Liga Campesina del Pacífico y otras jornadas más. Por fin arranca también la gran final en el cerrojazo del torneo de verano, categoría primera especial de la Liga Noroeste, temporada que lleva el nombre de el bien recordado pelotero Israel Gordo Salazar, una serie a ganar 2-3. Vamos a hablar pues entre estas dos escuadras que se estarán midiendo en la gran final allá en la Liga Noroeste del Valle de Mexicali. Béisbol de Grandes Ligas, pues interesante también la jornada que se estará viviendo este fin de semana aquí, pues ya el duelo y la gente, los seguidores de los Yankees de Nueva York preparándose para este fin de semana donde los Rayados estarán arribando al estadio de los Padres de San Diego para una serie de fin de semana interligas, pues que se vivirá aquí cercas y que seguro será una pues gran entrada estos tres partidos. Hay inicio ya de series entre Cleveland y Detroit. ¿Qué otras series interesantes? Bueno, pues vamos a compartirlas porque hay duelos muy buenos que se estarán viviendo el día de hoy, donde decíamos pues, que Padres se están viendo a los Yankees de Nueva York. Los Dodgers reciben a los Nats de Washington en la última jornada del día, pero vamos a compartirles el calendario completo en unos minutos más. Pues sí, también el caso de la mesa de los Sultanes, ahí le comentaba yo a Silverio, ¿no? Y coincidíamos de que, pues los tres pronosticamos una serie con más profundidad. Y fueron pocos, 5 juegos prácticamente. No esperó el equipo de los Toros de Tijuana a regresar a casa para buscar un sexto partido. Y de qué manera finiquitó, ¿no?, esta serie y dejó fuera a los sultanes en una paliza, así que ellos estarán pues varios días descansando, sin, claro, descuidar los entrenamientos, manteniéndose en forma, porque el próximo martes, si no hay cambio, está programado para que arranque la gran final. ¿Quién será el rival? ¿Será Tabasco? ¿Será Puebla? El rival de los Toros de Tijuana, pues hay que estar también al pendiente, y más al pendiente el día de hoy, porque pudiera repetirse. Habrá en otros años sucedido, no ha sucedido ahorita, pero puede suceder que los dos equipos visitantes eliminen a los locales.
0: No.
1: En las dos zonas.
0: Lo que sería es inédita la final, ¿verdad? Porque desde el 93 creo que Olmecas no está en la final, que no es campeón. No sé si ya está en la final.
1: Y Toros a los Toros.
0: Y Toros pues todavía no estaba. Yo creo que es una final inédita. Lo que sí.
1: Si gana.
0: Sí, exactamente. Porque si es Pericos, pues no sería inédita. De hecho fue muy reciente. Uh-huh. La vez que se enfrentaron. Ayer estaba viendo el juego y en las últimas entradas, qué dolorosa. Fíjate hasta dónde repercute, ¿no? Chome, amigos, la lesión del Guti Ruiz, de Agustín Ruiz,
1: sí.
0: El jardinero derecho, que de una manera que parece sencilla o tan... ¿Se lastimó?
1: ¿Exceso de confianza o qué?
0: No, yo creo que pisó mal o ya traía una serie de que puede ser, ¿no? Un agotamiento muscular y que al final por cualquier cosita pues truenan. Eso le pasa a muchos, pero parecía, de inicio se mantuvo de pie, parecía que algo sencillo, pero cuando lo sacan en brazos prácticamente, entonces tú, ay, el salir de brazos nos
1: puede ser una bala también para los Mayos de Naujoa.
0: Eso, para allá iba, Chome. Exactamente el comentario que tú dices, todo el hasta dónde repercute, no solamente a Tabasco.
1: Pues recuerdas lo que le pasó a Javier Salazar
0: también. Después del catcher Wilson, a lo mejor estoy exagerando que después del catcher Wilson, pero dentro de los jugadores que a la hora de hacer un movimiento con los Mayos de Navajoa, uno de los jugadores que le pedían a Mayo era Ruiz, por el nivel de pelota que has mostrado, porque pues ha madurado el muchacho, de veras, está convertido en un buen pelotero hoy en día, y los Mayos no, porque están haciendo un equipo alrededor de esa base nacional.
1: Sí. Y ahí, joven,
0: ¿eh? Ahí viene la baja tú tan dolorosa para los Mayos como tú dices. Sí. ¿Cómo cambia todo, Chome? ¿Cómo cambia todo? Porque ahora los Mayos y los de Olmecas, quién sabe, deben de tener en la banca alguien que lo supla, ¿no? Sí. A lo mejor sí, el propio Carlos Ariano Fildea. Así.
1: Puede ser también que los Mayos aprovechen que no han, o sea, la lista de invitados, o sobre todo, ¿no? Si tenían un vacado ahí para como un extranjero, pudiera irse por un extranjero.
0: Sí, ¿no? Porque haz de cuenta que los Mayos de anoche, oye, ¿cómo está? No, pues que ya hoy que dijeron, ¿sabes qué? Es ligamento cruzado, no sé qué. ¿Sabes qué? Esteban Narro se llama, ¿no? Su
1: gerente.
0: Su gerente. ¿Sabes qué? Búscate otro fielder. ¿O sabes qué? Fíjate a ver quién tiene un fielder disponible de allá y ofrécele a no sé quién, de lo que tengamos. Entonces ya se activa todo.
1: Pero
0: eso.
1: Creo que tiene más oportunidad los Mayos que los Olmecas, porque los Olmecas, pues de lo que
0: no tengan va, ahí.
1: No, sí. Puede buscar alrededor ni nada.
0: No.
1: Ahorita los Mayos sí, pues nos van a iniciar los entrenamientos y ya dieron a conocer su lista de invitados, así que pues esperemos, ¿no? Que no sea tan grave, ¿no? Porque ¿cuántos años duró Javier Salazar batallando? Hasta sí, este año ya tiene temporada completa con los Sultanes.
0: Ya han sido dos lesiones, ¿no? En la misma zona. Ya decir Víctor Cuevas, su gente, no, otro problema, no, por favor, sí, otra preocupación, no.
1: Es lo de el estadio, que es un problemón, es un problemito.
0: Sí, que ha salido a declarar y que van a jugar aquí, que van a jugar allá, en fin. Pero, ¿saben qué? Yo he visto desenlaces, si ustedes quieren, de, ya vamos hablando de estadios que están en remodelación o reconstrucción, o como usted quiera, o en construcción. A mí me ha tocado ver estadios en que dices, hey, este no va a quedar.
2: no va a estar listo para tal fecha. ¿Y sabes qué? Sí lo terminan. Sí lo dejan funcional cuando menos para un juego inaugural. Porque no he visto, no he visto, y tal vez este es el caso de los mayos, que muchas veces vienes y juegas tu juego inaugural, vaya la redundancia, y ¡rum! Te vas una serie, este, y es cuando también terminan de detallar.
1: Sí.
2: Y eso puede pasar. Entonces, yo sí he visto estadios, insisto, aquí en Mexicali, yo me acuerdo que llegué a yo también dudar. Yo recuerdo que llegaban personas ahí que, pues, llegaban ahí que atendíamos, y oye, que le está aquí, me dijo, ¿no va a estar listo este estadio? No, pues sí, dice el intensivo, está, no, no, mira todo lo que... Y estuvo listo.
1: Sí, pues que ha cambiado mucho también, ¿no?
2: Estuvo listo.
1: ¿Qué hacían antes cuando construían un estadio? De abajo para arriba no dejaban de trabajar. Ahora trabajan por partes, unos, una cuadrilla en el estadio, en el terreno, otros acá en el estacionamiento, armando este, la estructura y llegar atrás, vámonos. Ahora ya tienen un poquito más de facilidad,
2: no,
1: en
2: se
1: esto.
2: Se programan para que esto suceda, ¿no? De que esté, cuando digo funcional, a lo mejor, tal vez vaya a haber detalles de, no sé dónde, a lo mejor el estacionamiento, que sí, no está listo tal acceso, o este módulo, pues aquí, de baños no está.
1: Aquí tocó que estaban trabajando, había juego y estaban trabajando, sí, o sea,
2: exacto.
1: Se iban a la gira y llegaba toda la
2: tenían
1: cuadrilla.
2: Una recuerdo tener una hora, un horario estipulado. A las 4:30, creo, 5, retiraban todo, y no solamente se retiraban, tenían que dejar que el material pues no estuviera entorpeciendo pues el flujo del aficionado, y mucho menos, y ya después abrían las puertas, y pues también delimitaban el área donde no podían entrar, en fin, se buscaban las maneras de cómo si hubiera juego, este, y así sucedió. Hoy en día, pues mira qué rápido, ya no se nota tanto, y ojalá, yo tengo fe, y si con esa, leí una, no leí, escuché una declaración, hay una entrevista que le hicieron a Víctor Cuevas, ¿no? Y fue enfático y muy seguro Chome, que dijo, se va a entrenar el Tomás Oro Gaitán, pero se va a jugar aquí. Pues él está...
1: Sí, tenía mucha confianza. Pues,
2: pero está respaldado, me imagino. Sí,
1: claro, con los arquitectos, ingenieros, sí, y demás, sí, la gente que... O la constructora, ¿no? Que está haciendo el estadio, pero sí... Sí, este es muy lamentable, pues, en este tipo de situaciones para la organización, no tanto para... No va para los aficionados. El caso es de que, ¿cómo vas a vender un abono si no vas a tener béisbol? Sí. ¿Y de ahí dónde vas a sacar también para pagarle a...?
2: No, sí, sí, sí, sí.
1: Tuvieron una temporada súper desgastante, este, en esa, pues ya recordada ida a Tucson, y que no se pudo.
2: La ida y no llegada.
1: Ajá.
2: Y ahora... Pues han sido agresivos también los mayos en sus contrataciones y en sus anuncios, porque precisamente tienen que mostrarle a sus aficionados y a ellos mismos, ¿no? Que pueden dejar atrás ese capítulo y que pueden formar aquellos aguerridos mayos, ¿no? Que siempre han sido muy aguerridos.
1: ¿Que por cuántos años, no? Se fueron identificados de esa manera.
2: Los aguerridos.
1: Porque era primero, ¿qué era? El patito feo. Los mayos, casi los dabas por eliminados, la gente, al momento que se entregan los roster, ¿no? Los mayos, y se va junto con este. Después llega ese cambio en resultados, y el equipo aguerrido de los mayos viene a tal parte. Llegan los aguerridos mayos de Navojoa.
2: Sí.
1: ¿Estuvieron?
2: Fíjate, Chame, que siento yo que desde que se cambió el formato... A como aplica hoy en día, más equipos, o todos los equipos tienen la misma oportunidad, porque pues hay unos equipos que todavía faltan 15 días para que se acabe la temporada, y todo el mundo tiene oportunidad de clasificar. Tú recordarás, en los 80s y 90s casi eran mayos, Guasave y Obregón. También pues batallaba mucho. Empezaba la temporada.
1: Sí, y era año con año, no fue un solo...
2: Año con año, exactamente.
1: Una sola temporada.
2: Quedaban fuera. Y hoy no.
0: Hoy los 10 equipos.
1: Mira, hoy no, en los últimos que 5 o 10 años no hay un favorito desde un principio.
0: No.
1: Digo, tú das tus pronósticos de los 10 equipos, ¿cuáles van a estar en postemporada? ¿Cuáles 8? Uh-huh. No, pues tú dices estos equipos, ¿no? Entre ellos el tuyo, al que tú le vas. Pero nada más, o sea, no dice este va a quedar campeón. Uh-huh. O este va a estar en la final, y que antes casi no le erraban a los pronósticos en este, por ese tipo de situaciones de que había 3 o 4 equipos que año con año batallaban.
0: Exacto. Pues ahí están los mayos, los aguerridos mayos, y pues ahora su baja que han tenido, no sé la gravedad, pero bueno, cuando se habla de un ligamento cruzado estamos hablando ya de algo que sí, por lo regular, se pierde en la temporada, no sabemos. Pero como tú dices, el impacto inmediato es para los propios olmecas, los olmecas de Tabasco. Y por aquí me llega una pregunta, ¿no? Dice, para ustedes, a pesar de la terrible baja de Agustín Ruiz y de lo mejor que está jugando Olmecas, ¿Tabasco es el favorito para hacerle el rey y puede pelear a los Toros de Tijuana? ¿Son favoritos en esta serie? Porque como está la serie, pero contra Tijuana yo creo que ahí, bueno, no nos teníamos favoritos ni contra Guerreros.
1: Claro, pero ahorita lo que hizo Toros con Sultanes se convierte en favorito. Es el equipo más ganador en estos momentos. Ya está fuera Diablos Rojos. Va a abrir en su casa. O sea, tiene unas ciertas ventajas, ¿no? De convertirse en favorito los Toros en lugar de, pues, ya sea Tabasco o los mismos Pericos de Puebla.
0: Inédita. Se espera que sea la final de si gana los Olmecas. Se comunica el maestro de maestros, Marcial Rosas Mata, y me dice, no vamos a la costa.
1: Un hombre, ¿no? Si ya le habían dado por Adela.
0: Pues por eso.
1: Ah.
0: Ahí aplicó la de música.
1: Sí, sí, pues lo de la... No, ya ves que le dio resultado lo de la batería del pickup, ¿te acuerdas? ¿Qué era? ¿Era batería o era gasolina?
0: No, gasolina. Estaba en tanque lleno. En
1: tanque lleno, sí. Cuando tenía fondo la liga, ¿no?
0: Sí, cuando tenía fondos. Bueno, maestro, pues sí. Ahí yo el domingo pasado, ahí en la sala, me senté y no me molesten, le quité el control a los nietos. Le dije, váyanse para sus recámaras allá, vámonos. Y me puse el sillón, ese que tengo reclinable, le hice para atrás. Me puse unos... ¿Viste los camaroncitos que no pude comer porque...
1: Estaban crudos.
0: Y luego un agua ahí de un sabor así, muy rica.
1: Esa sí estaba muy sabrosa, que estaba bien heladita.
0: Y y sí le miré algunas entradillas ahí, algunas jugadas. Pero ahora no lo voy a poder hacer. No, el maestro no hay... Bueno.
1: Pero puedes dar softball, vas a estar en un evento muy importante. Casi con etiqueta o nivel de internacional.
0: Le va bien, porque sí. Ahí el dominguito de casa ya le estoy agarrando sabor. No, es que ya viene la temporada y pues se van a acabar los dominguitos de casa también. Una 21, casi una 22, tenemos que irnos a la pausa comercial. Yo traigo muchas ganas de platicar con eso de que me perdí toda la semana, pero no tenemos aquí los compromisos comerciales. Y las mañanitas, ya ha llegado el Dueto Miseria, presentado por el otro Dueto Miseria, o sea, mi compadre Chome y yo. ¿Cumpleañeros?
1: 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Bueno, le mando un saludo, una felicitación muy especial de parte de sus amigos de su programa Debateando al licenciado Edgar Rolando Melgoza, que hoy cumple años y seguramente pues allá en el rancho, allá por los rumbos del ejido Michoacán de Ocampo, donde se ponen buenas las fiestas, en el rancho Melgoza, por supuesto la, de la familia Melgoza Montemayor, pues le mandamos un saludo, que disfrute su día, que la pase de lo mejor. Este pues saludo va de parte de sus amigos de su programa Debateando. Vamos a ver a quién más tenemos aquí dentro de los cumpleañeros el día de hoy. ¿Tampoco está tan flojona en viernes? Pues aquí está checando la muchachita.
3: ¿Burrola, Burrola? ¿Pancho Burrola?
1: Ah, Pancho Burrola. Uh-huh. Pancho Burrola, ¿qué? ¿Hasta el Pascua dónde vive Pancho?
3: Por ahí. Uh-huh. Pascua 28.
1: ¿No? ¿Sabes qué cumpleaños? Uh-huh. El día de hoy, Ernesto Alonso Ceseña García.
3: Ah, ¿poco sí?
1: Como la leona, pero tú lo tiras como la loba.
3: Pues me equivoqué, pues ya habían pasado tantas aguas y que le cambié de leona a loba. Es que empezaba con L.
1: Sí, sí, hoy cumpleaños, ya todo un empresario, ¿no? Órale. Mando un saludo, compa Neto, que la pase de lo mejor. Lo que tenemos ahorita.
3: Bueno, pues yo coincido con esos cumpleañeros, los mismos que tengo por acá, así que felicidades a todos ellos. Miren cómo le hacen para que caiga en viernes su cumpleaños. De veras, cómo le hacen. Pero pues qué bien, aprovechenlo y felicidades. Y vamos de Grandes Ligas. El acuerdo que nos dejó por aquí, el encargo, más bien que nos dejó el faraón.
1: Hey, no, ya no se encarga, no, por favor, ya. Ah,
3: también, tipo Javi.
1: No tengo duda que el faraón le está dando clases a...
3: Yo creo que es al revés.
1: A Javi, o al revés.
3: Sí, yo creo que sí. Pero bueno, ya... Hoy cumpleaños, fíjense nada más, uno de los, hoy lo estuvimos recordando, porque estábamos grabando ahí algo de contenido para Águilas de Mexicali, para lo que viene, y uno de los entrevistados dijo, yo recuerdo cuando llegó aquí, delgadito así, pero con fuerza, Mai Piazza, el inicio de los 90s, hoy Mai Piazza está cumpliendo años, Salón de la Fama Mai Piazza. Nació en 1968, chome de tu edad, y jugó 16 temporadas en el béisbol de las Grandes Ligas. Hoy, Mai Piazza. También está cumpliendo años aquel segunda base campeón de 1985 con los Reales del Kansas City. Me refiero a Frank White. Jugó 18 años en el béisbol, también de la Gran Carpa de Grandes Ligas. Doyle Alexander también jugó 19 años y nació un día como hoy. Más recientemente, y que usted lo pueda recordar, Pat Neshek nació en 1980, un 4 de septiembre. Más, Adam Duvall, Andrelton Simmons nació también un día como hoy. Con eso nos vamos, Kai Finnegan, yo lo recuerdo, pero bueno, son los nacidos un día como hoy y que llegaron a jugar en el béisbol de las Grandes Ligas. Hoy es día de Nuestra Señora de la Consolación, Santos Moisés, Rosalía. Pásenla bonito. Vámonos a la pausa. Y regresamos, no se vayan. Nosotros continuamos en su programa Debateando.
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2: Está muy claro que
0: en
2: la tercera,
0: sí.
2: Las cosas no salen. Nos bajamos como un 40%. Uh-huh. El nivel, pues, cuando está el farol recién aquí.
0: Sí, pues es que le da. Para ahora el ahora de mi paso, es que él encanta sol, él canta en sol.
2: Uh-huh. Uh-huh. Y le encanta la sol también.
0: Conclamato.
2: Sí. Clase de música y aprendió mucho la vocalización, pues, por eso se nota la diferencia.
0: Ahí en la escuela de arte no necesitan un maestro de vocalización.
2: Ahorita no, ahorita. Pero
0: puede aplicar el Silver ahí,
2: el siguiente semestre.
0: Ah, pues sí.
2: Saludos a nuestro amigo César, como siempre, hasta Oregón. Le mandamos un afectuoso saludo. Y nos dice, ¿qué pasó? Pues cumpleaños de su compañera de trabajo. ¿Sí? Su compañera de trabajo, cumpleaños el día de hoy. Vamos a mandarle un saludo, pues, hasta la ciudad. Es su amiga, no es compañera de trabajo, su gran amiga. Daniela Maldonado, te mandamos un saludo, una felicitación muy especial, adelantada, porque mañana es tu cumpleaños, pero desde hoy dice el Cristo, ¿no? Hoy la lleva a comer su amigo consentido, que es César. Entonces,
0: sí, qué bueno. Sí, no nada más de saluditos y eso, llévela a comer, sí, mi César.
2: Pero él dice, hoy dice, la va a llevar a cenaros su amigo consentido. Ah. ¿Y quién es su amigo consentido? Pues yo.
0: Ah, no, pues sí.
2: Entonces, bueno, pues.
0: La felicidades, Daniela.
2: César, y ahí fue a ocupar, tenemos la situación ahí de Agustín Ruiz, ¿no? De la lesión. Lamentablemente para los olmecas, pues es una gran baja. Gente, ahorita también nos comparte, me da mucho gusto que ver esta foto, Lalo, porque platicamos, ¿no? De que pues, cuántos mexicanos con una organización juntos, ¿cierto? Uh-huh. Y mira esta, Juan Gabriel Castro, nos lo comparte de César, el Uruguay, Karim García, Antonio Cañón Zula y Roque Valdés.
0: Eso fue como el 95-96. Ajá, sí.
2: 95-96.
0: Esa época fue cuando, yo creo, en esa época de los 90, el 90-2000, siento yo que fue cuando más mexicanos llegaron a grandes ligas. Piratas de Pittsburgh llevaba mucho. Piratas de Pittsburgh tenía un acuerdo o convenio, como usted quiera, con los Diablos Rojos del México. Y a través de ese convenio llevaron muchos. De Sens, Silva, Rincón, Córdoba, Cota. Exacto. Bueno, se me debe pasar. Algunos llevaron, y no fueron exclusivos de los Piratas, porque llevaron a Metralleta a los Padres también, y a los Dyer también llevaron a otros tantos, pero sí, en esa época llevaron muchos mexicanos los Diablos Rojos del México.
2: Cheina, a los Piratas no pertenecía, nunca perteneció a Diablos.
0: No sé si llegó a través de Diablos o pertenecía a Saltillo. Mira qué buena pregunta, Chavo. Qué buena pregunta para el Chayo. ¿Cómo llegó Creo que a mí una vez me platicó en una entrevista, ¿cómo? Pero sinceramente no lo recuerdo. Pero llegó en esa época de Vicente Palacios también. En esa época de Palacios, y Palacios sí llegó a través de... Ah, ¿de los diablos? No. Ah, fíjate. Sería
2: Él
0: bueno.
2: sí pertenecía a Zaraperos, ¿no?
0: A Zaraperos,
2: Sí.
0: creo. A través de Zaraperos llegaron.
2: Pero sí, fue una
0: Pero
2: época.
0: fue un poquito antes
2: Fíjate
0: eso.
2: que este fondo
0: Más
2: está bueno, la
0: ochentero.
2: voy a. Ya me quiero estar tan fácil para.
0: Ajá.
2: La voy a mandar enmarcar. Como un recuerdo.
0: Sí. ¿Quiénes son? Otra vez, Karim.
2: Karim,
0: Gawel. Ajá.
2: Cañón y el Rocket.
0: El Rocket, sí. Y sobre todo que todos, sobre todo, ellos tuvieron una carrera buena, ¿eh? En grandes ligas. Ah, sabemos.
2: Solo el Cañón ha estado fuera del béisbol, ¿verdad? Porque Guagüel, pues manager.
0: Creo que es.
2: Karim
0: Ajá.
2: estuvo, ha estado como instructor de
0: Sí,
2: bateo,
0: sí, sí,
2: incluso
0: sí.
2: está como manager también.
0: Ajá.
2: Roque como
0: Comentarista.
2: comentarista.
0: Mira, creo que el Cañón está en béisbol,
2: Semi,
0: pero en la Clemente,
2: Clemente por
0: por
2: ahí.
0: ahí, creo que sí. Creo que sí.
2: Sí, porque ahí le invierten también, ¿verdad?
0: Sí. Pues sí, una tremenda foto. Muy
2: Vamos
0: buena foto.
2: a entrar de lleno a lo que es el segmento Día del Saber, una
0: Dale,
2: actividad
0: vámonos.
2: que se estará viviendo, perdón, este fin de semana, que por cierto, hoy hay reunión allá en Asadero Las Brasas, Calzada Aviación. Allá se estarán reuniendo los delegados ya de los equipos que están confirmados para el arranque del torneo de Super Veteranos de 50 y más que coordina la Liga Amateur, dentro de lo que es la zona de la Liga Amateur y que coordina, pues en este caso, Carlos Cali Calderas. Hay hasta el momento 6 equipos confirmados para participar en este torneo que está a punto de arrancar, donde pues, algunos proyectos, compromisos para eventos y en este año, en el próximo año. Ya sea, pues se está hablando de estatal, de nacional, y bueno, pues quieren arrancar con tiempo para que no les gane precisamente el tiempo y puedan tener esta participación. Así que hoy a las 7 de la tarde, allá en el Cerro de la Plata, que sea edición, si hay algún otro tipo interesado en afiliarse para este torneo de la Liga Materna Super Veterano de 50 más, pues vaya a esta reunión, porque ya tendrá pues la fecha para lo que será el arranque del campeonato de invierno de la Liga Super Veterano de 50 y más. Pues vamos rápidamente a lo que es la actividad en el segmento de Díaz Javier, algo ya, luego amigos que ya están en su etapa final. Final de torneos de invierno-verano, ya otros están preparados también para

0: Romo y Valeria Cáliga. 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Pues vamos al gran de lleno al cemento, el Día del Saber. Decíamos que la Liga Noroeste, bueno, pues después de esos inconclusos duelos que partidos pues que fueron suspendidos entre el equipo de Casey de Sinaloa, que se quedó en el camino, y los Piratas del Saltillo. Bueno, pues los Piratas del Saltillo serán los rivales de la H del equipo Hermosillo, que juegan el próximo domingo en esta serie de 2-3 a partir de las 9:30 de la mañana en el equipo Hermosillo. Ahí estará viajando el equipo de los Piratas del Saltillo para enfrentarse a los locales de la H del equipo Hermosillo. Un buen duelo, una buena serie final y por supuesto una gran presencia de aficionados, que también la Liga Noroeste ya se está preparando con su convocatoria para el próximo torneo, que será pues segunda y primera fuerza para esta recta final de 2026. Decíamos que nuestro amigo Javi Álvarez, nuestro analista de la pelota local y pues director ejecutivo de prensa y propaganda de la Liga Campesina, nos informa que arranca la temporada salud de categoría primera especial, torneo pues de la Liga Campesina que preside el joven René Quintero García. Los Cometas del Cucapá Indígena estarán recibiendo allá en el Gilberto Rodríguez a los Agrarios del Plan de Ayala, los subcampeones del torneo pasado. Algodoneros del Recomodo regresan a la actividad y se estarán enfrentando en casa allá en el Ejido Viado Mota Recomodo a los amigos del Piernas. Los Rojos de la Colonia Carranza también regresan después de una pausa, estarán de visita ante otro equipo que estará regresando después de algunos años sin actividad. La Colonia La Puerta tendrá escenario, tendrá acción, porque ahí entran los Cachorros de La Puerta recibiendo a los Rojos de la Colonia Carranza. Doble encuentro a 7 entradas a partir de las 10 de la mañana. Esta es la programación que presenta la Liga Campesina del Pacífico. La Liga Urbana, ¿no tienes el de la...?
1: No.
0: El de la,
1: Le dije a Víctor, el rol estoy ocupado. Ok, ya.
0: Qué rápido se les suena.
1: Sí.
0: O sea, ahora ya, ¿cómo lo tenemos que hacer a la mesa? ¿Por medio de oficio?
1: Pero Víctor, ocupado, te dije.
0: ¿Sabes qué voy a hacer para lograr tener a tiempo el rol de juego de la Liga Amateur? Ya para el próximo torneo, porque este ya está a punto de culminar, voy a hablar con el director de la dirección deportiva. Ese nos va a ayudar para que a tiempo esté. Tiene gerencias allí, tiene buena relación con la directiva de la Liga Amateur.
1: Pues él tiene sus documentos.
0: Exacto, en regla y vigentes. Uh-huh. Así que vamos a hablar con él para que nos apoye y podamos tener. Es que tenemos seguidores de la Liga Amateur y, hey, ¿por qué no tienen el rol de juegos? Hasta nos dicen qué, cuánto se ocupa, qué, para dar el rodón de juego. No, pues es que no nos
2: llega.
0: Lo que sí nos llegó fue el rol de juego de la liga.
1: Y por un tiempo, perdón, yo me llegaban a dos, ¿no? Era una guerra de la IA, yo lo hice con el Gemini, yo lo hice con el ChatGPT y hombre, era una guerra de diseños. Y de repente se acabó.
0: En aquellos tiempos nos llegaba en borrador. Era un o sea,
1: pero llegaba.
0: Lemón para descifrar ahí a veces las letras del doctor, pero llegaba. Y luego lo damos a conocer, los lunes sesionaba.
1: Ajá.
0: Y luego el martes lo damos a conocer.
1: Yo me acuerdo.
0: Y el jueves empezaban ahí. No en el rol de juego. Por eso armamos el segmento del día de sábado.
1: Román Solís a veces decía, no estuvo por esto, pero ahí te va, se los dicto, y ahí estábamos escribiendo. Un romano tenía.
0: Siempre atento, ¿verdad? Dale a su querida Liga Amateur. Pues decíamos que la Liga Urbana tiene acción dentro de lo que es categoría primera fuerza. Los Silvestres y Gallera de Don Luis tienen pendiente este partido porque, bueno, pues son parte del equipo de los legendarios que tienen actividad allá en la Copa de Superveteranos 50 y más en Puerto Peñasco. Es por eso que queda pendiente. Séptima universidad se estará midiendo a González Team en el Álamo Jorge a las 8. Ram se mide a Familia Ruiz en el Álvarez Camilla a las 8. A las 12:30 en el Álvarez Camilla entra en acción el equipo de González Team y Ram tienen doble compromiso. En el grupo A, el Abuelo Espiva Palo se mide a Gallerita Don Luis en el Álamo Jorge a las 12. A las 12:30, ¿te fijas? Ya hay juegos al mediodía.
1: Sí, ya.
0: Es que ya mejoró el clima. Cadáveres Junior en contra de Amaro Steel a las 12:30 en el Multicolor de la Baja California. En el grupo B, Cuervos del Choy se mide a la Familia Escamilla Huerta número 2 a las 8. El equipo que comanda Héctor El Barrio Franco Junior, se van a dormir temprano porque tienen doble compromiso. O sea, a dormir temprano mañana porque tienen doble compromiso los Junior de Franco. Franco Junior en contra de Gallo de Familia Ortiz en Huerta número 1 a las 8. Y a las 12 en Huertas. A las 2, número 1 a las 12, allí mismo se queda Franco Junior en contra de Familia Escamilla. Solo descansan en el grupo C, solamente una acción, un duelo a las 8 de la mañana en el Multicolor de la Baja California, amigos del Juni en contra de Cerveceros. Bueno, pues esta es la acción que presenta la Liga Urbana. Nuestro amigo Víctor, el Jackie Coronado, le mandamos un afectuoso saludo y sin descuidar también la programación de la Liga Poniente de Mexicali, nos informa que hay acción en el campo número 1 de la Colonia Zaragoza a las 8:30, Familia Páramo se mide a los Leones. En el campo Guadalupe Valadez, 8:30, amigos Tim en contra de Tamales Alejandra. Expo de Tito Quintana en contra de Hot Dog Bélicos. En el campo Leones, 8:30, y Wisteria y Familia Lazo juegan en Lomada a las 8:30 de la mañana. Esta es la acción de la Liga Poniente de Mexicali. Así que faltó nada más la Liga Amateur. Ya vamos a tener, nos dice aquí también en este mensaje Víctor Coronado, que ya se están llevando a cabo las reuniones de el béisbol de los Supermasters de 60 y más allá en la Zaragoza, que próximamente estarán arrancando con su torneo de verano.
1: La agrícola, pues, ¿verdad? Ya, de agrícola, poco pues, vamos a tener de la agrícola.
0: Creo que tenían ahí unos duelos ¿sí? Ahí también se andan preparando ya para el próximo torneo. Oye, la mesa, estaba viendo aquí una nota de allá
1: ¿De dónde? Señor?
0: De Ensenada.
1: Ah, en relación a...
0: Estoy checando aquí esta acción.
1: ¿A la final?
0: Sí, pues que van muchos aficionados van a hacer presencia allá en el campo de Rosarito. Se me olvidó el nombre, la casa de los campeones, ¿no? Actuales, Rosarito Municipal, así que se espera un buen duelo, están empatados a uno. Este es el duelo que se estará viviendo el próximo domingo allá en Rosarito, donde pues ambas selecciones buscarán la segunda victoria y por supuesto buscarán aumentar la ventaja. Es una serie ganar 4-7, vamos a estar al pendiente sobre la presencia de aficionados, que tanto vaya a aumentar entre el domingo que arrancó, que fue, decíamos, pues muy opaca la presencia de los aficionados, y este domingo allá en Rosarito. Así que pues se juega el segundo, el tercero y cuarto, si el tiempo lo permite. Hay pronóstico de lluvia este fin de semana.
1: Sí, todo para allá, para la sur también.
0: Bien, pues vamos a esperar. Y hablando de Ensenada, le mandamos un saludo muy, muy especial y una felicitación a nuestro gran amigo Juan Manuel Arellano Lara. Como lo conocen dentro del ámbito del béisbol, la Liebre Arellano, un lanzador que dejó historia en los 80s a nivel estatal con la Liga Municipal, pues la Peña Beisbolera, que también está un grupo de amigos que cada que vamos al puerto de Ensenada nos saludan, nos atienden bien, pues estará siendo reconocido, estará recibiendo un reconocimiento, estará siendo entronizado en lo que es el Salón de la Fama de la Peña Beisbolera, Juan Manuel Arellano Lara, la Liebre Arellano, como sus amigos lo conocen. Felicidades, pues, y que disfrute este gran reconocimiento por su gran trayectoria dentro del béisbol como lanzador a nivel estatal.
1: Bien. Con esto nos vamos, Chove. ¿Hay algo más del béisbol local?
0: Se acabó.
1: Se acabó béisbol local. Vámonos
0: el estatal con la liga municipal, pues la Peña Beisbolera, que también es, está un grupo de amigos que cada que vamos al puerto de Ensenada nos saludan, nos atienden bien, pues estará pues siendo reconocido, estará recibiendo un reconocimiento, estará siendo entronizado en lo que es el Salón de la Fama de la Peña Beisbolera Juan Manuel Arellano.

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1: Y vámonos al corte, pero vámonos al pollito. 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Regresamos.
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0: estamos de regreso, amigos, de regreso para hablar de el béisbol de las Grandes Ligas.
1: Bueno, sí. Le mandé un mensaje a nuestro analista.
2: Ajá.
1: Dice, ¿qué pasó? No hablaste. Y me pone rápidamente. Yo te dije que no iba a poder hablar.
2: Ah, te estoy diciendo.
0: Ya, no me exhibas.
1: ¿Para qué lo estoy, verdad?
0: Sí.
1: ¿Para qué lo estoy molestando? Si él no podía. Y, yo digo, por sus seguidores aquí, que tiene bastantes y eso nos ayuda a levantar el rating de este programa. Pero en fin, se respeta. Debes de estar tranquilo, Lalo Mesa, porque me dice Cali Calderas, dile a tu compadre que no se ponga nervioso.
0: Ajá.
1: No va a regresar en esta serie
2: Aaron Judge.
1: Ajá. Entonces, para que esté tranquilo.
2: El quien les va a tirar, Free, les va a tirar a los Padres hoy, que es una efectividad de 2.80. Es a quien necesitan vencer los Padres en esta serie en contra de los Yankees. Nada bien le fue hablando de los Padres en la gira anterior, que solamente pudieron tener una victoria. Y ahora llegan los Yankees como postres, que juegan con 20 arriba de los 500. 1.80-60 tienen los Yankees. Hay series bien buenas.
1: De los últimos 9, han perdido 7, ¿no?
2: Sí, se han caído y aún así se mantienen en la pelea. Medias Rojas en contra de Orioles. Tigres, Guardianes. Por cierto, ya están empatados a 6, Tigres y Guardianes en las 5 completas. Cerveceros Rojos, Bravos, Phillies. Ah, qué serie, amigos. Bravos, Phillies.
1: Christopher Sánchez.
2: Ah, duelo de zurdos.
1: Dos candidatos al Cy Young.
2: 13-9 para Chris Sale con 2.06 en efectividad y Sánchez 16-4 con 2.50.
1: Tremendo duelo,
2: Tremendo, de veras. Angelinos, Piratas, Gigantes, Mets, Cachorros en contra de los Marlins, los Tigres, Guardianes, Twinkies, White Sox, Rays, Rangers, D-backs, Astros, Azulejos contra los Reales, Cardenales, Rockies, Yankees, Padres, Nats en contra de los Dodgers y Atléticos, Marineros. ¿Cómo están las posiciones?
1: Bueno, pues nos vamos rápidamente a las posiciones porque está interesante el wild card dentro de lo que es la Liga Americana y Liga Nacional. Pues la división este sigue Tampa, que se acerca un poco a Nueva York, los Yankees a 3, a 7.5 está Boston, Toronto a 3.5, Baltimore a 14.5.
2: Medias Blancas es líder, Cleveland se acerca a 3, a 6, Minnesota, Detroit y Kansas City.
1: Hoy en el oeste, Houston sigue de líder, a 2 están los Rangers, a 6, Seattle, Atlanta, Atléticos y Angelinos, creo que los de la A.
2: Bye-bye. Aquí está Asist en primer lugar, que son los de Atlanta, a 4, Filadelfia, Miami, Washington y Mets.
1: En la central, el mejor equipo de Grandes Ligas, Milwaukee, está a 8 de distancia de los Cubs de Chicago, a 17 están enfrentando ellos ahorita, a 17 San Luis, 18 Pittsburgh y Cincinnati 19.5.
2: Los Dodgers siguen en primer lugar, ahora Arizona está en segundo, 9.5, los Padres a 10, San Francisco y Colorado. El Wild Card, Chome Cárdenas.
1: Bueno, pues interesante, decíamos cómo se está viviendo la recta final. Los Yankees, Yankees de Nueva York, Medias Rojas de Boston y Guardián de Cleveland son los tres invitados hasta el momento. Pero mira, los Rangers a medio Toronto, a 1.5 Baltimore, todavía Minnesota a 3, Seattle se aleja a 4.5 y para abajo, creo que ya.
2: Están lejos. Filadelfia, Cachorros y Arizona están hasta el momento clasificados. Los Padres a medio juego, Miami a 3. Con esto, pues ya está. Vamos a ir a una pausa porque tenemos un corte todavía y regresamos 1:59. 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Pausa, volvemos.
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0: Regresamos y nos vamos, Chava Cárdenas.
1: Pues sí, porque lamentablemente se nos acabó el tiempo, nos tenemos que ir. Hoy recuerden, amigos de los superveteranos de 50 y más, reunión a las 7 de la tarde ya en Acero Las Brasas, en Calzada Aviación. Si usted tiene deseos de participar, vaya y regístrese porque ya está en puerta el arranque de la temporada de invierno, luego de Supermaster de 50 y más de la Liga Amateur. Vamos, porque lamentablemente se nos acabó el tiempo, nos tenemos que ir. Mi nombre es Luis Cárdenas, yo quiero invitarlo a que nos escuchen el próximo lunes, como es una costumbre, de 1 a 2 de la tarde. Recuerden que estamos a través de la XAO 910 de Audiorama.
0: Gracias, Chome, gracias a todos ustedes por ser parte del Debateando del día de hoy. Es viernes, fin de semana, pásela bonito. Quédese con Mauricio porque viene el fútbol y después la bonita programación de Radio Mexicana. Amigos, gracias por escuchar. Nosotros le recordamos que todo lo que usted haga, hágalo con ánimo y fe.
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0: Amigos, ¿qué tal? ¿Qué tal? Muy buenas tardes. Tengan todos ustedes. Soy Mauricio Soto, Manuel Meraz en los controles. Y esto es el Trabucón, el único programa 100% futbolero en la radio aquí en Mexicali. Bueno, pues hoy es viernes, 4 de septiembre. Seguimos cortándole las hojitas al calendario. Mi buen Meraz, te saludo Meraz.
1: ¿Qué tal amigos de pues, el Trabucón? Saludándoles en esta tarde de viernes. Hoy es, ahora sí que como dicen coloquialmente, ¿no? De viernes, pues para disfrutar, pasarse un rato ameno. Y pues mejor escúchenos aquí en este día, ¿no? Para la información de los partidos de fútbol, dónde va a jugar su equipo favorito, ¿no?
0: ¿Cómo anda el clima ahora? Tú eres el señor del clima.
1: El clima anda todo dar, ¿eh? Hay pronóstico de lluvia, pero para hasta el domingo. El próximo domingo.
0: ¿El domingo lluvia?
1: Domingo lluvia, sí.
0: Válgame, ¿cuánto, qué tanto de porcentaje?
1: Bueno, es que varía, ¿no? 30% a 20%.
0: No, pues ya. Con eso tenemos para... Bueno, saludos, Ermita Parra. Ya. ¿Por qué corre, pues, Ermita?
1: Es que es muy tímida.
0: Sí, muy tímida. Uh-huh. Bueno, a ver.
1: Oye, y dale la bienvenida a los patrocinadores.
0: Espérame, pues es que.
1: Mauricio.
0: Bueno, dale la bienvenida a patrocinadores. 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Oigan, fíjense que ya se dieron a conocer las fechas de los partidos reprogramados para la fecha 7, pero bueno, miren, van a ir acomodándolos como puedan, ¿no? Porque nuestro fútbol mexicano... Cada rato se detiene la liga, que si los partidos de la selección, que si la fecha FIFA, que si el torneito molero. El caso es de que nuestra liga la ponemos dentro de las prioridades en los últimos émeras, en los últimos lugares.
1: Como siempre.
0: Qué triste, ¿no?
1: Sí.
0: Digo.
1: Es que, seamos honestos, los de la federación ven el fútbol como, pues, no como deporte, sino como negocio.
0: Es que... Pueden ser las dos cosas. Mira, prueba de ello es sí, la NFL. Pero... La NFL es
1: una de las ligas más competitivas.
0: Liga deportiva más, que les deja más utilidades en el mundo y de las más competitivas. Que aquí debería de ser algo similar, eso de como lo manejan allá, con las... que los equipos que quedan en último lugar tienen opción a elegir los primeros jugadores. Tienen la primera mano para elección. El draft de jugadores. Y aquí no, aquí el que tenga más billetes es el que se arma mejor. Y lo mismo en Europa, ¿eh? Uh-huh. España con Real Madrid y Barcelona, allá en Inglaterra, y así en cada uno de los países, el que tenga más billetes es
1: como
0: el que arma.
1: Italia,
0: con...
1: Milán, ¿no?
0: Sí, tío, arma el mejor equipo. Y yo pienso que así como lo maneja Estados Unidos, es una manera más equilibrada para que todo el mundo esté más o menos arrancando
1: un
0: piso parejo, ¿no?
1: En el draft, en la NBA también.
0: Es lo mismo, ¿no?
1: Es lo mismo, o sea, y es mucho mejor. Fíjate, imagínate que aquí en lugar que dijeran, vamos por el millón de piernas que se hace en Acapulco año con año.
0: Se hacía,
1: ¿no?
0: Se hacía.
1: Entonces, o sea, ya cambiarle, ¿no? Darle un rol distinto. ¿Por qué no hacerlo tipo draft?
0: Sí. No, es que intentaron copiarlo al draft. Pero aquí abusaban, porque era una lástima ver a los jugadores allá afuera de las oficinas, donde, más bien del hotel donde se hacía el draft, con su currículum bajo el brazo, y oye, acuérdate de mí, le decían al técnico o al directivo. Qué triste eso, ¿eh? Qué triste eso. Pero, pues mira, eso nuestros ojos nunca lo van a alcanzar a ver. Creo que no tendremos... No estaremos en este plano terrenal.
1: Dicha, ¿no?
0: No estaremos en este plano terrenal si llegase a ocurrir, pero bueno.
1: ¿Qué es difícil? Más no imposible.
0: Es que la idiosincrasia mexicana es muy diferente a la de
1: Estados Unidos.
0: A la de muchos otros empresarios de otros países. Aquí, allá en Estados Unidos, al empresario no le interesa necesariamente ser el que tome las decisiones. Al empresario le interesa ganar dinero.
2: Y si tú vas a tomar las decisiones por mí, pero yo voy a ganar dinero, no me interesa. Está bien, tómalas tú. Aquí no. Aquí yo tomo las decisiones, aunque pierda dinero, pero yo las tomo.
1: Yo soy
2: y ejemplos hay muchos en nuestro fútbol, ¿eh? Sí. Muchos hay en nuestro fútbol.
1: Simplemente no te vayas lejos, el descenso.
2: Sí.
1: Ese es un...
2: Sí, sí.
1: Lamentable, sí. Y triste, ¿no?
2: Sí. Pero fíjate, por ejemplo, hay equipos que ni siquiera son manejados por un dueño, son manejados por un patronato, como el caso de tu equipo de Pumas. Uh-huh. O sea, es un patronato y el que toma las decisiones, pues es el presidente del patronato.
1: Sí.
2: Y que a veces la riega, pero como no es su dinero, no le afecta.
1: No le afecta, no le interesa.
2: No le afecta. Lo mismo pasa con Cruz Azul, que no es un solo dueño, es una cooperativa. Hay otros que sí, sí tienen un dueño, pero al final de cuentas...
1: Como el América.
2: No, espérame, como Juárez. Uh-huh. Pero que su fortaleza de ingreso no es el equipo de fútbol. Pero no dejan que tampoco alguien que le sepa el negocio tome decisiones.
1: Qué ironía, ¿no?
2: Sí.
1: Qué ironía, sí. De la vida, sinceramente.
2: Hoy un solo partido, poco atractivo para muchos, Juárez contra el equipo de Pachuca. A eso es a lo que nos estamos refiriendo mi buen amigo Manuel Meraz y yo, que no sé si logramos hacerles captar la idea de que sea atractivo un partido Juárez-Pachuca. O sea, si están todos más o menos,
1: pues que ya muchas veces...
2: igual de fuertes, pues sería atractivo.
1: Dices tú, Juárez contra... Así nomás dices, así te expresas.
2: Fíjate, por ejemplo, que te avientes un partido de americano de los peores últimos lugares, al final de cuentas, es atractivo.
1: Es atractivo.
2: Y es y me ha tocado ver juegos muy buenos,
1: como por ejemplo,
2: de los últimos lugares.
1: Hay equipos en la NFL, por ejemplo, ahorita que lo mencionas, que ya está, uno terminó con racha de 4 ganados y 12 perdidos, ¿no? Y el otro está para ver si le alcanza para pasar, todavía tiene posibilidades, y esos sus juegos son los atractivos.
2: A ver, quiero estar
1: porque le juegan el tú por tú.
2: Sí, así es.
1: El mudo. El Valle del Silencio.
2: Entonces, te digo, aquí en México, mientras no haya cambios radicales en nuestro fútbol, un partido como el día de hoy, de Juárez contra el equipo de Pachuca, en punto de las 8 de la noche, pues no va a ser atractivo. Por eso yo creo que es la grandeza de Martinoli y equipo. Ya, Zaghi, Luis, García, Jorge Campos. ¿Cómo hacer? Ve la chamba, ¿eh? ¿Cómo hacer que un partido Juárez contra Pachuca
1: sea atractivo?
2: Sea atractivo la gente. Qué difícil, ¿eh? Uh-huh. Porque, por ejemplo, si tú pones un partido América Cruz Azul, América Chivas, América Pumas, pues no ocupas ni siquiera moverle poquito a la publicidad, a la mercadotecnia, porque por sí solo se vende. Uh-huh. Por sí solo la gente lo va a ver. Pero un Juárez contra Pachuca, ¿a quién le interesa?
1: Imagínate, deja
2: tú,
1: un Juárez contra Santos.
2: Sí, pero el día de hoy, este, a las 8 de la noche. Híjole.
1: Yo creo que en Pachuca lo van a ver nomás.
2: Y no, pero es que en Pachuca ni siquiera la propia gente de la ciudad de Pachuca van al estadio a ver los partidos. Pues mucho menos se les va a hacer interesante verlos contra Juárez. Pues qué chamba para la gente de TV Azteca con el Viernes Botanero, para poder hacer que la gente le cambie a su canal y se quede ahí. Vamos a la pausa y andamos rápido aquí al Trabucón.
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3: Ahora estamos de vuelta, estamos de regreso. Saludamos a nuestro amigo José Aristeo Pacheco. Está ahí a través de las redes sociales, a través del Facebook Live. Fue a vernos en vivo ahí en Trabucón Barrio, Trabucón con K de Kilo. Mande sus saludos, sus mensajes. Si quieren tocar algún tema, claro, aquí lo platicamos. Y a nuestro buen amigo Hugo Caviño Aguillón, un saludito, un abrazo, un tipazo, mi buen Hugo Caviño. Te comentaba en la pausa que hay jugadores locales que se caracterizan por algo. Y Hugo Caviño, su característica principal era esa pata derecha. No, tenía un fierro ahí para pegarle la pelota. Y pocos como él. Otro que recuerdo es mi buen amigo Julio Betancourt, que también duro le pegaba la pelota. A los defensas les daba pavor ponerse de barrera, porque un recetón de tanto de mi buen amigo Caviño como de Julio Betancourt, sí dolía. El Gordo Flores, también otro con buena pata. Pocos jugadores que tienen una buena pata, porque no es nada más pegarle duro, pegarle duro, pues cualquiera, no, pegarle duro y a la portería. Así es, pegarle duro y a la portería. Bueno, seguimos. Para el día de mañana va a haber tres partidos. San Luis contra Chivas. Este puede ser atractivo porque San Luis viene de ganar. San Luis fue y le ganó al equipo de los Rayados allá en su casa contra el equipo de las Chivas, que apenas 3-1 le ganó, empató 3-1. Y apenas empató el equipo de las Chivas a un gol. Así que este puede ser buen partido. Ahora, van a jugar allá en San Luis. En un horario muy bueno para allá. No tanto para nosotros, porque a las 4 de la tarde, pues mucha gente todavía anda chambeando, aunque sea sábado. Uh-huh. Y pues bueno, hay que estar pendiente. Tigueres juega mañana.
4: Los tristes Tigres. Con...
3: Sí,
4: los tristes. Así se les conoce.
3: No le pudieron ganar a Santos. Santos que no ha ganado en el torneo. Puras derrotas tenía. Le arrancó un empate a Tigres. Con esa nómina que tienen, no. Es para darte de topes, ¿eh? Es para agarrar a los jugadores y decir. Yo me acuerdo en la época como de los 80s, sí le aplicaban el recorte de sueldo a jugadores, ¿eh? Yo sí recuerdo que jugadores se quejaron de que el dueño, es más, Jorge Vergara, ni siquiera para que los 80s, Jorge Vergara en un momento le rebajó el sueldo a los jugadores cuando andaban jugando mal. Aquí, con Tigres, yo creo que ya es momento de aplicar algo similar, verás. Porque no es posible que sigas cobrando tu lana alegremente cuando no estás dando resultados.
4: Y mira, hay muy buenos jugadores en Tigres.
3: No, pues es que Tigres está... Tigres tiene...
4: Pero, oye, ¿todavía sigue la directiva ahí de incluir o ya no?
3: Sí, pues
4: es que... Sí, están ahí los productos de cemento, ¿no?
3: Sí.
4: Es lo
3: sí,
4: que
3: sí,
4: se me hace raro, porque ellos... ¿Ellos ya desde cuándo hubieran metido...?
3: No, es que les cortaron el chorro del agua con relación a los dineros, pues. Le dijeron, señores, ya estuvo bueno de estarles dando dinero.
4: Y no dando ya, resultados.
3: A ver, le dieron, cuando estaba Guido Pizarro, que supuestamente por eso se fue, le dijeron, el presupuesto es, creo que era como 5 millones de dólares para los toros refuerzos. Ahí tú sabrás qué haces. Oye, espérame, pero Tigres no ocupaba de todas maneras tanto refuerzo.
4: Ya tenía...
3: Vendieron a Correa allá al River Plate, en Argentina.
4: ¿Y se lo pagan,
3: bueno, ya? Pues se lo vendieron como en la Copa, en abonitos. En abonitos. Pero a lo que voy es, a ver, Guido Pizarro lo subieron a un ladrillito. Porque Guido Pizarro, acuérdate cómo entró de jugador a técnico, de una jornada a otra. Pero ya el cuate se creía estratega, se creía técnico, y dijo, no, si no me dan refuerzos no le entro. Papi, no te van a dar más chamba de técnico tan fácil. Hay una fila larga de técnicos experimentados. Entonces, era para que se hubiera quedado Guido Pizarro, haber aguantado. Y yo no creo que con Guido Pizarro hubieran seguido con esta racha tan mala, No creo. Pero, pues él tomó la decisión de irse. Tigres no tiene lana. Y yo creo que está bien, miras. Llegará un momento donde las directivas digan, señores, hasta aquí. Ya no le voy a dar lana. Con lo que hay, denme resultados y vemos si le seguimos inyectando. Porque nomás meter y no me das resultados, no, pues tampoco.
4: Querían estar como el asador, ¿no? Todo para acá.
3: Sí.
5: ¿Y qué dicen los jugadores?
3: Pero fíjate.
5: Nos perdemos, para que no hay descenso.
3: Ya vamos a la jornada 7. No han, casi a la mitad del torneo, casi. Y no han nombrado un técnico. Para el día de mañana, lo más seguro es que va a ir otra vez Víctor Manuel Vucevic como técnico interino. Pero un equipo que quiere ser grande, que quiere sentarse en la misma mesa que el América, que Pumas, que Chivas, que Cruz Azul, no puede estar haciendo ese tipo de
4: experimentos.
3: Pues ya, tómate la decisión y agarra el que sea. Es más, agarra al profe, Cruz, hombre, o a Bueno, que son los bomberos número uno del fútbol mexicano.
4: Fíjate, el que estaba muy bien y no pide mucho, y es buena estrategia, es este muchacho de que es peruano, ¿no? Que estuvo en Cruz Azul.
3: De Alcamón.
4: Reynoso.
3: Pero son muy especialitos, gente. Pues,
4: pero, por ejemplo, Reynoso para mí hubiera estado bien para Tigres. Sí. Si se hubiera levantado con todos esos jugadores que
3: tienes, claro.
4: Te los levanta.
3: Oye, si van y agarran relingos como Santos, como Juárez. Ahora que me des un equipo así como
4: que
3: Tigres.
4: Parece
3: que van a Mercedes, ¿no? Pues, oye, es que si me das un equipo como Tigres, cualquiera.
4: Inclusive hasta el profesor Osorio los hubiera levantado.
3: Pues estaba dentro de
4: ¿no?
3: Sí, de los que querían levantar la mano como técnico, pero una, Osorio pide mucha lana y para mí no los vale.
4: El líder hubiera sido Reynoso.
3: Pero otra, yo no sé qué tantas exigencias tienen para estar pidiendo jugadores, ¿verdad? Bueno, pero va contra equipo de Necaxa, un equipo de Necaxa que te da una de cal por dos de arena. Y pues esperemos que ya Tigres levante. El partido es mañana sábado a las 6 de la tarde. Y pues esa va por tele abierta. El partido que más llama la atención es el del Atlas contra el equipo del Atlante. Un Atlante que yo siento que se está desinflando. Un Atlante donde al Piojo Herrera parece que ya se le acabó el salivero para convencer a los jugadores. Y un Atlas que venía emocionando mucho a sus jugadores, pero este último partido perdió. Pero no deja de ser un equipo, un partido atractivo, ¿eh? Porque los dos juegan abierto. Los dos juegan abierto y los dos nos tienen acostumbrados a que nos regalan partidos de goles. Y al final de cuentas, nosotros como espectadores es lo que nos gusta, lo que queremos. Yo creo que el sábado me voy a aventar este partidito, el de Atlas contra el equipo del Atlante, el punto a las 8 de la noche. Y espero ver goles, ¿eh? Espero. Después de haber visto el partido de América contra Rayados, donde el equipo de Monterrey ganó en penaltis, híjole, le puso muy alta la vara a todos los partidos de la Liga MX. Qué partidazo, qué manera de jugar de los 22 que estaban en la cancha. Y ojalá así jugaran todo el torneo, todos los equipos. No, tendríamos una Superliga. El día domingo, un solo partido, meras. A las 7 de la tarde, la máquina va a enfrentar a Santos. ¿Cuántos goles le va a meter? Bueno, lo mismo me dijiste cuando Santos se enfrentó a Tigres y quedaron 0-0, ¿eh?
4: No, pero pues, es muy distinto.
3: Fue allá en Torreón.
4: Fue muy distinto Cruz Azul en este caso a Tigres, ¿no? Es muy distinto.
3: Pero... Santos, digo, Cruz Azul viene de golear.
4: Sí,
3: Goleó a Juárez.
4: Un 4-0.
3: Goleó a Juárez, bueno, pues ahora va contra el equipo de Santos.
4: Un 4-0, un 3-0. De 2 a 3-0.
3: Sí, yo pienso que sí. Más o menos, yo pienso que sí. Y ojalá, ¿eh? Mi buen amigo Pedro Peñuelas, un saludito, hombre, mi buen Peñuelas. Árbitro, arbitrazo, mi buen Peñuelas. ¿Vamos a la pausa?
4: Vamos a la pausa.
3: Y regresamos rapidito aquí al Trabuco.

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9: Bueno, estamos de vuelta, estamos de regreso, aquí en el Trabucón. Oigan, comentaba fuera del aire
10: que compartimos por ahí un video de un pleito que hubo en una de las canchas de Fut 7 aquí en Mexicali. Es lo que más hay. Oxxos y canchas de Fut 7 es lo que más hay aquí en Mexicali. Y regularmente no nos gusta compartir ese tipo de videos. Tenemos, yo creo que de que nació el Trabucón, casi nunca compartimos videos de broncas, porque no nos gusta, no nos gusta. Somos enemigos de que de la violencia dentro de un terreno de juego. Pero siempre hemos insistido en lo mismo, que una cancha de fútbol te brinda de responsabilidades legales al momento de un pleito. A ver, ¿por qué pasa esto? En las imágenes se ve que un cuate va y le pega a otro. ¿Sí? Si tú, saliendo de aquí, si saliendo de aquí vemos a dos tipos peleándose, lo más probable es que llegue la policía, ¿no? ¿Verdad? Si están peleándose ahí fuera en la esquina del Oxxo, lo más probable es que llegue la policía y se los lleve. Ah, bueno. Pero como estás en un campo de fútbol, el pleito puede ser igual o peor y no te hacen nada. Ni siquiera llega la policía. Y si llega, no te hacen nada. Entonces, ¿tú cómo la ves? ¿Está bien o está mal, Meras? Porque la falta es la misma, ¿eh? Que es el agarrarte a golpes, pues con otro tipo.
11: Tú sabes que la violencia engendra violencia. O sea, no vas a agarrar nada. En el momento de la discusión toda la adrenalina sueltas y eso, pero vamos, no conduce a nada bueno, ¿no? Y como se dice, los pleitos ni ganados son buenos, ¿no? Entonces,
10: sí, pero aquí yo me refiero a una cancha de fútbol. Yo o sea, si estás en una cancha de fútbol, no te hacen nada las autoridades. No, sí, pero si estás en la vía pública, entonces sí.
11: Sí, no, pero es que también debería ser ahí. ¿Por qué?
10: Claro.
11: ¿Por qué? Porque hay niños.
10: Sí.
11: ¿Qué mensaje le están mandando al niño?
10: Sí, así es.
11: Oye, me voy a pelear contigo, no me importa que me vea este. O sea,
10: sí, sí.
11: El deporte perdiste ni hablar. Ganaste, qué bueno, sigue adelante.
10: Sí. Estamos. Estamos en el mismo canal, Estamos en el mismo canal. Por eso es que digo que
11: no debe ser eso.
10: Gusta compartir videos de pleitos. Me dicen, oye, pero es que te dan más likes porque los ves por el amarillismo, por el morbo. Pero a mí no me interesan los likes. A mí no me interesan. Me dicen, es que así te dan más likes. Ah, sí. ¿Con cuántos likes compro un galón de leche, mi meras? Oigan, que regresa la copa, dicen
9: las, ¿será?
10: Dicen las malas lenguas que la Federación Mexicana de Fútbol, que está analizando traer de regreso la Copa MX, que lo hace todo esto para tranquilizar un poco las inconformidades y manifestaciones públicas de los equipos de la Liga de Expansión. Quieren un formato tipo Copa del Rey allá en España, donde participen equipos de segunda y tercera división, que me imagino aquí estamos hablando de la Liga de Expansión y la segunda división, que los clubes de primera puedan incluir a sus equipos filiales y la apertura de las televisoras con el fin de dar promoción al fútbol mexicano. Miren, no están descubriendo el hilo negro. Anteriormente había la Copa MX. A mí se me hacía un buen torneo. Y principalmente, miras, porque llevabas el fútbol de la primera división a ciudades donde difícilmente va a haber una franquicia de fútbol. Te pongo un ejemplo. Coras de Tepic jugaba en ese momento en lo que era la Liga de Expansión.
11: Así es.
10: Y que participara en la Copa MX, bueno, pues podía ser visitado por América, por Pumas, por Chivas, por Cruz Azul. Y así, varias ciudades donde era difícil que un equipo de primera división pudiera estar ahí en esa ciudad. Nada más que, pues como buen mexicano, si la ley o el reglamento te dice que puedes hacer cierto cosas, o más bien, o si no te dice, las vas a hacer. ¿Por qué? Porque no los obligaba, por ejemplo, a meter a los 11 titulares. Entonces ponían dos titulares o dos jugadores de cada titular y los otros 9 puro chamaco. Entonces a la gente le vendían la idea de decir, no, es que estamos jugando la copa, pero realmente estaba jugando la copa con pura banca y nada más 1 o 2 jugadores del cuadro titular. Y te dabas cuenta con los puros números de las camisetas. En lugar de que trajeran del 1 al 20, traían jugadores del 150, 180, el jugador 200. Entonces, esa fue la razón. Y la gente empezó a alejarse. Y esa fue la razón por la cual la gente ya no le creía a la Copa MX. ¿Qué diferencia con España, por ejemplo, donde va el equipo de Real Madrid a visitar un equipo que se llama Alcorcón, que ese fue noticia mundial, y el Alcorcón le ganó al Real Madrid, y el Real Madrid va con sus estrellas? Entonces es la lucha de David y Goliat, y donde el equipo chico, pues claro, puede medirse
11: se pone el tú por tú
10: contra un equipo
11: grande
10: de la primera división. Entonces, aquí se habla también hasta de la segunda división, ¿no? Que a todo dar sería,
11: Fíjate que eso sería bien la segunda división, Para ver inclusive prospectos de
10: es que así es. Prospectos. Así es.
11: O sea,
10: le acabas de dar el punto clave.
11: Prospectos,
12: ¿Para qué? Para la selección nacional.
10: No, incluso para contratar.
12: Contratar los equipos.
10: Para como proyección.
12: Porque si hay una cosa en México, hay talento, ¿eh?
10: Sí, ¿tú crees? Pero ahí lo hay. ¿Tú crees que si un equipo de la Liga de Expansión o Segunda División le dicen, oye, te vas a enfrentar a las Chivas?
12: Hombre, pues que.
10: Vas a dar tu mejor partido.
12: A 120.
10: ¿Para qué? Para llenarle el ojo a la gente de las Chivas y decir, mira, ¿ya viste aquel?
12: ¿Viste aquel 11 o aquel 2?
10: ¿Ya lo viste? Jálalo, mira, a ver.
12: Vamos, defensa, vamos puliendo.
10: Vamos a calarlo. Uh-huh. O sea, no lo tenías en el radar y ahí lo puedes tener en el radar.
12: Ese sería como, digamos, un draft. Digamos,
10: una buena vitrina. Ajá. Una buena vitrina.
12: Un escaparate para
10: sí. todos los muchachos. Ahora, si le das la difusión con la televisión, mucho que mejor.
12: Claro.
10: Mucho que mejor. Hay días donde pues no hay prácticamente nada de fútbol. Llámese un martes, un miércoles, un jueves.
12: Entonces, por lo general, viernes, sábado y domingo.
10: Bien podrían, o incluso hasta un lunes.
12: Jugar entre semana, martes, miércoles, jueves.
10: Es que así era, jugaban entre semana. Pero te digo, que tienen las reglas bien claritas.
12: Sí.
10: Porque dicen, lo que no está escrito, no está prohibido. Entonces, dicen, que a todo dar. No me dijiste que no metí, que tenía que meterlos por obligación a los 11 titulares, ¿verdad? Pero como no me dijiste, pues no lo meto.
12: O sea, se puede hacer un plan de trabajo muy bien, inclusive, como lo mencionas, televisoras, internet, y venderlo, y se vende porque se vende.
10: Sí.
12: Pues imagínate un equipo de qué, Venados de Yucatán, un ejemplo,
10: ¿sí?
12: Contra un Cruz Azul. O sea, imagínate. Entonces, mis Venados se van a poner.
10: Fíjate, qué bueno que mencionas a Yucatán. El chamaco que trae en América, uh-huh. Él es yucateco. Alejandro Cárdenas. Henry Martí, él es yucateco.
12: Molita creo que es de Chapa, ¿no?
10: Bueno, la familia. Y él nació ahí, pero se creó todo el tiempo en Tijuana. Pero imagínate que vas a Yucatán a enfrentar al equipo de Mérida y te dan un juegazo y ves a dos o tres chamacos y ya los pones en el radar y saber, dámele seguimiento a ese chamaco.
12: Sí, así es.
10: O tráetelo para acá.
12: Échamelo para acá, ¿sí? Me interesa.
10: Sí, porque una cosa es que el jugador de la expansión o de segunda se enfrenten entre ellos uh-huh. cada semana y otra cosa muy distinta. Que sabiendo que te vas a enfrentar a alguien que es, entre comillas, tiene más capacidad que tú y tienes el temple uh-huh. y tienes el cerebro y la fuerza mental uh-huh. de que a pesar de que tú eres más que yo en fútbol, te gané o te cuesta trabajo ganarme. Entonces, eso también hay que ver.
12: Sí, porque muchas veces ya los jóvenes tienen la mentalidad de que ok, él es más grande que yo, pero la cancha es igual.
10: Pues que así debería de ser la mentalidad, pero no todo el tiempo es así.
12: No, siempre es así. No se la saben manejar los técnicos, ¿no?
10: No. La mentalidad de personal. O sea, no todos tienen el temple, no todos tienen la
12: y que al final de cuentas eso
10: cabeza
12: es.
10: Cabeza fría. O sea, se dice cabeza fría y pies calientes, así se dice.
12: Ajá. ¿Sí? O sea, puedes decir, me voy a enfrentar al Cruz Azul. Pero esos vatos son bien grandes y que no sé qué no.
10: Me voy a enfrentar por darte un número.
12: En la cancha.
10: A Rotondi. ¿Sí? Y traje, mira, como loco a Rotondi, suponiendo. Van a decir los directivos, caray, ¿quién era ese que me trajo a Rotondi? Mira, así.
12: Loco.
10: O que jugara Brian Gutiérrez uh-huh. del América. Brian Gutiérrez, Rodríguez.
12: Brian Rodríguez.
10: Uh-huh. Que jugara. Y que ya ves cómo tiene piernas para dejar atrás a los defensas y le pones un lateral y lateral no lo dejó hacer nada en todo el partido. Caray.
12: Me lo neutralizó.
10: ¿Quién es? ¿Me lo neutralizó?
12: ¿Quién es? Tráemelo.
10: ¿Quién
12: para
10: es
12: acá.
10: Ese?
12: Échamelo.
10: A ver, échenlo para acá. Ajá. Entonces, ojalá y regrese la Copa MX, pero con bases y con reglas bien definidas para que los equipos no estén brincando las trancas y que realmente sirva el formato. Sí,
12: sobre todo para promesas jóvenes.
10: Así es. Vamos a la pausa.
12: Vamos a la pausa.
10: Y regresamos rapidito aquí al trabajo.

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3: Bueno, estamos de regreso aquí en el Trabucón. A ver, ¿qué tenemos por aquí? Fíjense que están a punto de arrancar ya las ligas locales. La Liga Urbana de Primera Fuerza, los 40s con su torneo de Copa. Y qué bueno, porque ya parece que ya el calor dio tregua y ya el clima está más agradable y luego ya van en...
4: Bueno, ponle que se llama un poquito el calor.
3: Pero ya es soportable para jugar,
4: el problema era la humedad.
3: Sí, pero ya es soportable, ¿no? Para poder
4: ya
3: jugar.
4: Es
3: sí. Oye, te doy las fechas que cambiaron de los partidos. Sí, el Pumas y el León. Ay, mira, se van a enfrentar entre ellos. Va a ser para el jueves 10 de septiembre.
4: El jueves que viene.
3: Los pendientes, partidos pendientes de la jornada 7. El jueves, entonces yo creo que Pumas debe jugar el jueves y la jornada 8 va a jugar el domingo, me imagino. Pero jueves 10, Pumas contra León. Está raro este. Ah, no, es el 14 de noviembre. Sábado 14 de noviembre. Hasta noviembre mandaron el de Querétaro contra Rayados. Hasta el 14 de noviembre. El de la América ya lo habíamos mencionado. Para el 28 de octubre, en miércoles. Y el de Toluca contra Puebla lo mandaron para el 15 de septiembre, el martes, el día del grito. El día del grito ahí en Puebla.
4: ¿Dónde van a jugar eso?
3: En Puebla. ¿En Puebla? Contra.
4: Fácil ganar en Toluca.
3: Pues Pueblota te da una de cal por más de arena, Te da una de cal por... Pumas contra León. Está raro este. Ah, no, es el 14 de noviembre. Sábado 14 de noviembre. Hasta noviembre mandaron el de Querétaro contra Rayados. Hasta el 14 de noviembre. El de la América ya lo habíamos mencionado. Para el 28.

0: el turco Mohamed. A ver, ¿qué más tenemos por ahí? Noticias del 2025, ¿no? Se pasan mis compadres.
1: Ya pasó.
0: Se pasaron mis compadres de aquí, de aquí de esta página. Bueno, ¿qué más tenemos, meras? Hay muchos torneos relámpagos en las canchitas. Yo saludo a mi buen amigo Carlitos Duarte ahí en La Bombera. Fíjense que el chiste no es nada más estar al frente de una canchita. También hay que darle promoción. Y mi buen Carlitos Duarte ahí en La Bombera, aparte de tener torneo tras torneo tras torneo, ha logrado conseguir, ha tocado las puertas adecuadas. Y ya le pusieron pasto sintético nuevo, ya le pusieron lámparas nuevas. Entonces, pues así deben de estar todos. Fíjate, allá con el profe Calalo, en la cancha esta que le pusieron pasto sintético ahí por el Río Nuevo, todavía no tiene uso. Antes tenía más uso cuando era de tierra, y ahora tiene pasto sintético y no ha habido programación de juegos ahí. La vez pasada me encontré a gente que jugaba anteriormente en ese campo y les dijo, oye, pero ¿por qué ya no están rolando partidos ahí? ¿Por qué no están metiendo? No, es que no hay baños. Ah, ya antes había. No, tampoco, pues entonces. O sea, pues entonces. Digo, antes era de tierra el campito. Y jugaban. Ahora es sintético.
1: Y no van.
0: Y no juegan.
1: ¿Qué pasó?
0: Pues no sé. No sé. Hay una canchita que se llama la canchita de Virreyes. Esa cancha como me gusta. Esa cancha, meras, haz de cuenta cuando ves comerciales o ves partidos, imágenes de partidos allá en Colombia o en Brasil, que juegan así como en un cerro y con una canchita de una cancha de básquet, pues, y adaptada. Así está la canchita de Virreyes. Ah, bueno, va a haber un torneo de futsal, de fútbol salón, el viernes 11 de septiembre, que sería la próxima semana. Así es, con un premio de 10 mil pesos, De 10 mil pesos. Baja Sport, se llama, no sé quién lo traiga, vamos a tratar de contactarlos para invitarlos aquí al programa, porque si hay un deporte que a mí me gustó mucho, es este, el de fútbol de salón. Es fútbol rápido en barda, pero utilizando un fútbol de salón. ¿Cuál es la diferencia? A ver, ahí les va. Para la gente que no está muy metida en esto. El balón con el que regularmente juega, se juega fútbol 11, que lo ves en la televisión, los mundiales, es el balón número 5. Ese es el número 5. Así es la medida, así se conoce. El balón con el que se juega fútbol 7 es el número 4. Poquito más chiquito. Y el balón con el que se juega fútbol de salón es el número 3. Y el balón número 3, el balón de fútbol de salón, tiene una característica: no bota, casi no bota.
1: ¿Y por qué?
0: Porque así es, casi no bota ese balón. Si tienes oportunidad de ver en YouTube fútbol de salón, que lo juegan mucho allá en Brasil, hay una liga y ganan millones también, ganan millones. Y hay liga en España, y hay liga en Europa, en Argentina, en Uruguay. Chécate imágenes y vas a ver las maravillas que hacen con el balón. Es de fantasía. La pisan, la pasan por acá. Se burlan al rival. Pero porque el balón se presta para hacer ese tipo de jugadas. Entonces aquí, este torneito, van a llevar balón de fútbol de salón. Así que vamos a hacer una vuelta por ahí el próximo viernes a las... Bueno, vamos a ver la programación porque el sorteo va a ser a las 6:30 y arrancan a las 7. Ah, pues qué relámpago. O sea, tiene que ser rapidito, ¿sí? Entonces, qué bueno, ¿eh? Qué bueno que hay este tipo de torneos que estén tratando de hacer algo diferente y tratar de innovar algo ahí. Algo más. A ver, ¿qué más tenemos? ¡Ah! Hoy, por cierto. Hoy juega el Cetis. ¿Te gusta el fútbol americano?
1: Sí, sí.
0: A mí me gusta el fútbol americano. El día de hoy...

0: el, ¿cuál? Ah, los 49ers. Ah, no, yo le voy a los Kansas City. Bueno, el día de hoy, el head coach Luis Cervantes está invitando a la gente porque hoy, en punto de las 6 de la tarde, arrancan los Zorros del Cetis.
1: Dan muy buenos partidos.
0: Sí,
1: muy buenos
0: partidos. Está en una liga que se llama los 14 Grandes de ONEFA, donde juega los Borregos Salvajes de Monterrey, en el Valle de México, la IBM. No, no, no, no, no, nada más de aquí, nada más de aquí, pero a muy buen nivel. Y algo que me sorprendió fue algo que compartió mi compañero Jorge Gómez, donde los Cimarrones de la UABC están también dentro de esta liga, pero no son los de aquí, son los de Tijuana.
1: Son los de Tijuana, ¿eh?
0: Sí. Sí, pero yo digo, hace muchos años, había Cimarrones en Mexicali, el equipo americano. Yo no sé por qué no se han movido los viejos Cimarrones para apoyar con lana para que hubiera equipo.
1: Los talentos.
0: Claro. Porque eran unos agarrones, Cetis contra UABC, que no cabía un alfiler, ¿eh? No cabía un alfiler donde jugaran.
1: Es como hacer universidades de Estados Unidos, por ejemplo, una.
0: Entre ellas mismas, sí.
1: Por ejemplo, una la Universidad del Sur de California contra la de Florida.
0: Sí, sí, sí, sí. Sí. Entonces, el día de hoy juega el equipo de los Zorros del Cetis. Vamos a ver si tenemos chance de ir a verlo. Yo ya he visto varios. Hoy, 4 de septiembre, a las 7 de la tarde. Hoy, allá en el Cetis. El nuevo estadio ese que tiene Chile.
1: Está muy bonito.
0: ¿Algo más? Ya no. Se acabó el tiempo. A nombre de Manuel Meraz, en los controles, se vio Mauricio Soto. El lunes, Dios mediante, en punto de las 2 de la tarde, tenemos una cita aquí, en el Trabucón, para platicar de este deporte que tanto nos apasiona, como lo es el fútbol.

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0: Son las 3:01.
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0: Son las 3 con 14 minutos.
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5: Bienvenidas y bienvenidos a Revista del Consumidor Radio. Yo soy Leos.
6: Yo soy Chav. Y hoy estamos aquí con todos ustedes para cocinar el platillo sabio de Profeco.
5: Les traemos una receta que combina sabores dulces, ácidos y saladitos. Atún a la vizcaína.
6: Tome nota. Para preparar nuestro platillo necesitaremos 5 latas de atún, ya sea en agua o aceite, pero bien drenadas. Medio kilogramo de jitomate, una cebolla, 2 dientes de ajo finamente picados, 3 papas medianas cocidas y cortadas en cubitos y media taza de puré de tomate.
5: También vamos a utilizar aceitunas verdes, alcaparras y chiles güeros en escabeche al gusto. Además, 3 cucharadas de aceite de oliva, 2 hojitas de laurel, sal, pimienta y un poquito de sazonador de hierbas a la italiana. Y si le quieren dar ese toquecito crujiente, 1/4 de taza de almendras fileteadas. ¿Vamos a la preparación?
6: Para iniciar, en una cacerola u olla grande calentamos nuestro aceite de oliva y sofreímos la cebolla junto con el ajo hasta que estén transparentes y bien doraditos. Después agregamos los jitomates cortados en cubos pequeños y salpimentados.
5: Añadimos el puré de tomate, agregamos un poquito de sal, el sazonador de hierbas al gusto y las hojas de laurel. Dejamos cocinar a fuego medio por unos 10 minutos hasta que el jitomate reduzca un poco.
6: Pasado este tiempo, agregamos las aceitunas sin hueso y las alcaparras. Y aquí va un paso que es opcional, pero que le da un toque muy rico, la verdad. Unas almendras fileteadas. Mezclamos todo muy bien y lo dejamos al fuego unos 5 minutitos más para que todos los sabores se integren a la perfección.
5: Ahora vamos a agregar la papa precocida para que termine de cocinarse con el calor del guiso. Después incorporamos el atún y lo mezclamos con muchísimo cuidado. El secreto aquí es hacerlo suavemente para que no se nos bata la papa ni se nos deshaga el atún.
6: Y para el toque final, sazonamos con sal y pimienta al gusto, pero mucho ojo aquí. Les vamos a pasar un tip muy importante. Recuerden que las aceitunas y las alcaparras ya son bastante saladas, así que prueben su guiso primero para que no se les vaya a pasar la mano con la sal.
5: Para cerrar vamos a agregar chiles güeros enteros al gusto y un secretito es que le podemos poner un chorrito del mismo vinagre con el que vienen los chiles, que le va a dar un poco de acidez muy característica y muy deliciosa. Tapamos después la olla y dejamos a fuego medio por 10 minutos para que ahora sí todos los sabores se integren por completo. Y listo, ya quedó.
6: Ya podemos disfrutar de este espectacular atún a la vizcaína. Para presentarlo, decoren con unas hojitas de perejil fresco, un poquito más de almendras fileteadas y, por supuesto, acompáñenlo con unas buenas tostadas, puede ser también un bolillito.
5: Lo que quieran, galletitas, queda buenísimo. Anímense a prepararlo y cuéntenos en nuestras redes sociales cómo les fue. No se les olvide que también pueden ver esta receta en el canal de YouTube Profeco TV. Yo soy Leos.
6: Yo soy Chay y fue un gusto cocinar con ustedes aquí en Revista del Consumidor Radio.
5: ¡Hasta la próxima!
6: ¡Bye, bye!
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4: 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Hay números de teléfono que se te quedan grabados para toda la vida. Y otros que además de recordarlos, te sacan de un apuro. ¿Te suena esto?

0: es el spot musical que en los años 80 identificaba al teléfono del consumidor para dar a conocer los servicios de la Profeco a la población consumidora.
1: El teléfono del consumidor comenzó sus operaciones el 5 de febrero de 1980 como apoyo al programa ¿Quién es quién en los precios?
0: En ese entonces, un equipo de 16 telefonistas se encargaba de informar los precios de 40 productos básicos de la canasta básica en 31 mercados y cadenas de autoservicio de la Ciudad de México y el área metropolitana.
1: Pero además en periodos de alto consumo como la Cuaresma, el Día de Muertos, regreso a clases o fin de año. El servicio ofrecía información sobre los precios de artículos de temporada.
0: Desde sus primeros años, el Telcón logró que incrementara la confianza de la población. Inicialmente, en 1983, se atendían 273,561 llamadas. En cambio, en el 2025, se recibieron aproximadamente 1,262,672 llamadas. ¿Te imaginas?
1: Con el paso del tiempo, este espacio dejó de ser un simple módulo de consultas para transformarse en un escudo legal. Al comunicarte al teléfono del consumidor, no solo recibes asesoría jurídica y orientación general,
0: sino que también es posible presentar quejas y denuncias contra proveedores y prestadores de servicio que incumplan la Ley Federal de Protección al Consumidor.
1: Se atienden quejas como fallas o rechazos en la entrega de un bien o servicio, descripciones poco claras, incumplimiento de plazos establecidos, modificación o rescisión de contrato sin aviso o autorización y la negativa al realizar algún cambio o devolución.
0: También se busca solucionar las inconformidades de manera ágil con establecimientos registrados en el mecanismo Concilia Express. Este servicio te brinda orientación sobre la instancia gubernamental a la que debes acudir cuando la Profeco no tiene competencia legal en el asunto.
1: Además, ayuda a que puedas ubicar cualquiera de las 38 oficinas de defensa del consumidor del país y gestionar la inscripción al registro público para evitar publicidad para usuarios de telecomunicaciones.
0: No olvides que Telcón está de tu lado y que su equipo está capacitado para brindarte información en tiempo real sobre las diversas herramientas de la Profeco.
1: ¿Quieres saber si tu proveedor de bienes o servicios tiene quejas? Revisa el Buró Comercial para conocer el número de quejas y los motivos de reclamación.
0: ¿Buscas ahorrar al comprar tu despensa? Consulta a él ¿Quién es quién en los precios? Para saber en dónde se venden productos a menor costo.
1: ¿Dudas sobre lo que compras? Consulta los resultados sobre los estudios de calidad realizados por el Laboratorio Nacional de Protección al Consumidor.
0: ¿Quieres cuidar tu bolsillo desde casa? En nuestro canal de YouTube, Profeco TV, puedes encontrar diferentes tecnologías domésticas que son alternativas sencillas y económicas para elaborar productos de limpieza, aseo personal, alimentos, entre otros.
1: Ya lo sabes. Con el teléfono del consumidor y las herramientas de Profeco, el poder de una compra consciente y responsable está en tus manos.
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0: Son las 3 con 30 minutos.
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0: Son las 3:44.
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2: Hola, ¿qué tal? Bienvenidos todos. Los saludo con muchísimo gusto. Hoy viernes 4 de septiembre. Llegamos al fin de semana, ya falta poco para el 15, fecha de la fiesta nacional. Ya se siente el ambiente en las calles, banderas, silbatos y reinetes que adornan muchísimas ciudades en el país. Y de la mesa y los platillos, bueno, después hablamos, pero ya nos estamos saboreando. Yo soy Jania Novel, les agradezco que nos acompañen en todo el país aquí por Audiorama. Bienvenido el viernes de Rompe Dieta. Gracias, gracias por escucharnos en Audiorama Comunicaciones y también por seguirnos en nuestras redes. Estos son los temas que tenemos preparados para hoy. Gabriela Vargas se adelanta en los tiempos electorales y pone en candados los espectáculos. Tercera llamada. Noti Loco, la buena ondita, más todo lo que se suma en esta hora de Buena Radio. Vamos a las noticias del día, lo que ustedes verán mañana en las primeras planas. Tatiana Flores, adelante.
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4: Gracias, Jania. Muy buena tarde. Esta es la información. El Comando Norte de Estados Unidos ha derribado a más de 300 drones de cárteles mexicanos en la frontera con México en lo que va del año. 11 ocurrieron en septiembre y 100 en agosto. Por su parte, la Secretaría de la Defensa Nacional indicó que la mayoría de estos drones derribados son comerciales, es decir, los utiliza la gente que se dedica al tráfico ilegal de migrantes para vigilar a las autoridades. Diego Sebastián N. y Gerardo N., detenidos por su presunta participación en el multihomicidio de Jonathan Samuel, integrante de la banda Camilo VII y su familia, ocurrido en Zona Esmeralda de Atizapán de Zaragoza, fueron trasladados este viernes al penal de Barrientos en Tlalnepantla, luego de que la Fiscalía del Estado de México cumplimentó en su contra órdenes de aprehensión por homicidio calificado en agravio de dos o más personas y maltrato animal. En Veracruz se encontraron sin vida al diputado federal morenista Senyacén Escobar García. Estaba sobre la carretera federal Jalapa-Veracruz a la altura de la comunidad La Gloria, en municipio de Puente Nacional. Presentaba al menos un disparo en la cabeza, lo que le provocó la muerte de inmediato. Detuvieron a tres personas presuntamente relacionadas con el ataque con un coche bomba contra la comandancia de la Policía Municipal de Ojo Caliente en Zacatecas, ocurrido el pasado 30 de agosto y que dejó al menos 11 personas lesionadas. El secretario de Seguridad y Protección Ciudadana, Omar García Harfuch, informó que se trata de Juan Pedro N., Hipólito N. y Miguel R., quienes presuntamente tuvieron distintas participaciones en el caso. En Sinaloa, autoridades desmantelaron tres narcolaboratorios donde elaboraban drogas sintéticas. Entre ellas está el segundo complejo de mayor magnitud asegurado en lo que va del sexenio de la presidenta Claudia Sheinbaum, donde se decomisaron más de 16 toneladas de metanfetamina. Jania, hasta aquí con la información.
2: Gracias, Tatiana. Tatiana Flores con la información puntual. Y de la conferencia matutina, cierre de la semana en Zacatecas, dice el gobernador que van muy bien. Pronto Zacatecas será referente de paz. Ay, ajá. Escuchemos.
5: Entonces, eso fue una fase de contención y luego fuimos a la disminución y luego ahora estamos en la consolidación de la paz. Fue una reorganización de despliegues tácticos, una reactivación de la infraestructura policial, la creación de dos nuevas policías, la Fuerza de Reacción Inmediata y Zacatecas y el GORUS, el Grupo Operativo Rural Zacatecas. Uno para atender y contener delito en las zonas urbanas, otro para contener y atender delito en las zonas montañosas, rurales, con formación y preparación en cada uno de estos cuerpos policiales. Luego, en la tercera etapa, fuimos ahora sí ya a la disminución del delito a través de trabajo de equipo. Quiero destacar que, como lo dije en la bienvenida, nuestros resultados obedece al compromiso del ejército mexicano, la Guardia Nacional. Ustedes pueden apreciar cómo fuimos a partir del 21 y cómo fue mejorando la pacificación en el país. Debo destacar la presencia de la Guardia Nacional. No hay que olvidar que la Guardia Nacional es una corporación de nueva creación en el 2019 y a partir de ello también viene a fortalecer la estrategia de seguridad y paz en toda la República. Luego, pues, estamos ahora en la cuarta, que es la consolidación, operaciones interinstitucionales, vigilancia permanente en carreteras seguras. Tenemos toda una agenda que la conocen los zacatecanos. Diseñamos tres agendas: la agenda de la paz, la agenda del bienestar y ahorita estamos desarrollando la agenda del PRORAS. Estas agendas son agendas que no es otra cosa, sino toda política pública debe ser encaminada a la pacificación de nuestro Estado. Toda. A usted, presidenta, nuevamente, muchas gracias. Y no nos deje solos, porque Zacatecas puede ser un buen ejemplo. Así como lo llevaron a ser un mal ejemplo, hoy Zacatecas está volviendo al sendero de la paz y el desarrollo. Pero eso se debe gracias a su compromiso, al amor que le tiene a nuestro pueblo y a nuestra patria. No deje de luchar por la paz y nuevamente muchas gracias y bienvenida a Zacatecas.
1: Bueno, la Secretaría de la Defensa tuvo una muy buena iniciativa para todo el país, que es la coordinación regional de los gobernadores y sus equipos de seguridad. Aquí hay una coordinación regional con los estados en donde tiene frontera, por decirlo así, o que son limítrofes con Zacatecas. Entonces, esa es una tarea muy importante que se ha desarrollado y se ha desarrollado en otros lugares. Ahora, desde la primera vez que vinimos a Zacatecas y vimos el modelo, le pedimos a David que el secretario de Seguridad de Zacatecas pudiera dar pláticas a algunos otros secretarios de seguridad de otros gobiernos, si así lo deciden otros gobiernos. Y han venido aquí a conocer cuál es el modelo y se lo han llevado a muchas entidades de la República. Entonces, sí hay coordinación y colaboración.
2: Bueno, pues cada quien con su cada cual, ¿no? Y su apreciación de la vida y la realidad. Vamos a nuestra reflexión del día. Concluimos esta semana de análisis dirigiendo la mirada hacia donde verdaderamente se define el rumbo del país, en las entrañas y en las formas del ejercicio del poder. Por un lado, la efervescencia de los partidos nos recuerda una verdad que ningún discurso oficial puede ocultar. ¿Hay divisiones reales en la política? Claro que las hay, pero por supuesto que las hay. La contienda por el mando no es una sociedad de caridad. Responde a la naturaleza inalterable del animal político. Detrás de las fotos de unidad forzada, chocan las corrientes, los egos y la prisa por asegurar un espacio en la boleta. En esa pugna interna donde todos se sienten el ingrediente principal, la sabiduría popular se impone. Lo que se ve simplemente no se juzga. Pero la política no se queda en la disputa de las tribus. De ahí se salta directamente a la conducción del Estado. Hoy presenciamos un estilo de gobernar que se ejerce en solitario. Lejos de las épocas de los todopoderosos, superasesores del pasado, ya lo hemos dicho, parece que están aislados. Una presidencia de mando directo, donde los costos de las fallas se asumen en la silla ejecutiva. Pero los aciertos se encuadran como victorias orgánicas del proyecto político. Ahí es donde entra la ingeniería del discurso público, el arte quirúrgico de amplificar los logros para garantizar la permanencia en el poder, mientras se atenúan las grietas de la administración diaria. En el fondo, el poder en México opera en dos dimensiones, hacia adentro en el pragmatismo y la ficción de sus corrientes, hacia afuera con una estrategia narrativa diseñada al milímetro para moldear la percepción pública. Entender la política actual exige trascender la estridencia cotidiana y aprender a leer la estrategia. Hasta aquí nuestro resumen editorial de la semana. Vamos a los temas del día para entender la noticia. Síganos en nuestras redes, estamos en todas las plataformas, arroba Jania Novel Noticias. Pausa y volvemos.
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3: Continuamos con Jania Novel, información de coyuntura.
11: En México, ya lo hemos platicado, esta idea, iniciativa, ocurrencia, pastelera idea de quitar la doble nacionalidad. Pero bueno, en nuestro país, tener dos nacionalidades sí es un derecho y podría convertirse en un impedimento para gobernar. La iniciativa presidencial propone que quienes aspiren a la presidencia de la República o a una gubernatura renuncien a cualquier otra nacionalidad. El argumento, pues, proteger la soberanía nacional. Está tan llevada y traída y sobrada palabra de soberanía nacional. La polémica surge por esta propuesta que apareció en plena confrontación con el exgobernador Francisco García. Francisco García Cabeza de Vaca. ¿Estamos frente a esta medida necesaria o ante una bandera política que divide a los mexicanos entre más y menos confiables?
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19: Evidentemente preocupa, porque tú ya referías en tu acertada introducción el tema, por ejemplo, de los migrantes, ¿no? Es cierto, hay un informe de la Red Nacional de Jornaleros de Estados Unidos que cita a Raimundo Sánchez en el Heraldo de México, justo hablando de este tema, que millones de mexicanos naturalizados estadounidenses, ¿no? Y el tema de la participación política de aquellos que viven en el exterior y que han sido naturalizados con otras nacionalidades, por supuesto que ha sido también tema de debate cuando se hablan de las reformas electorales, Jania, porque estamos hablando del derecho a votar y ser votada, ¿no? Entonces, más allá de los vaivenes políticos y de la animadversión que se pueda tener contra figuras políticas que están buscando contender estos cargos, las reformas o iniciativas de este carácter deben buscar y la aplicación o sus posibles impactos de la misma a todos aquellos que tienen el derecho de votar y ser votados.
11: Claro. Cuando nos referimos a los migrantes, bueno, nada más sería, ¿no? Porque ya vaya a desaparecer la doble nacionalidad. Más bien, aquí el impedimento es para quien quiera tener un cargo como una gubernatura y o la presidencia, ¿no? No sé si también se expanda, se extienda a alcaldías, presidencias municipales o cargos públicos, funcionarios públicos. Ya ves que luego se les puede dar ahí la bendita ocurrencia. Y luego está en las letras chiquitas que nadie lee, nosotras sí. Entonces, solo sería, por lo pronto, para estos dos cargos, ¿no? ¿Crees que pase?
19: Para los tres, incluyendo la jefatura de gobierno, así viene la iniciativa, y en el sentido que se está circunscrita a estas tres figuras, ¿no? Sí. Y valdría la pena, en el sentido del análisis que estamos haciendo, Jania, señalar que en esta propuesta de modificación se está buscando no solo que no puedan adquirir o invocar una nacionalidad extranjera quienes quieran ser candidatos o candidatas a estos cargos. Viene la iniciativa que no usen pasaporte de otro país ni se acojan a su protección diplomática. Y esto es muy interesante porque cuando hablas que ni se acojan a su protección diplomática, parece tener ya la visualización de que aquellos que eventualmente puedan ser candidatos y eventualmente pueden llegar a la presidencia tampoco puedan acogerse a una nacionalidad extranjera. Yo te diría, le hubiera agregado, si son perseguidos políticamente, ¿no? Entonces, porque solo me da sentido esa construcción de ni acogerse a su protección diplomática si yo estoy pensando en hacer una persecución política, ¿no? Entonces, de otra manera no encontraría el sentido de la precisión. Y si me preguntas, Jania, me parece que es más importante que hablar de si tendrían derecho o no aquellos de doble nacionalidad. Me parece más importante, y para eso hay una institución responsable de ello, como el Tribunal Electoral del Poder Judicial de la Federación, que ha conocido de casos en donde se cuestiona la elegibilidad de las candidaturas. Retomando un poco la segunda pregunta que me hacías, si esto eventualmente se podría extender a todos. Ha habido casos, sobre todo de diputaciones, donde el criterio, y que me parece más valioso que entremos al análisis de ello, es cuando estamos percibiendo si un candidato o candidata han cumplido con una determinante que se llama modo honesto de vivir, que es un requisito de elegibilidad para los candidatos y las candidatas. Y yo te diría, lo más importante, ¿por qué? Porque cuando estamos hablando de esa lealtad a la que alude la presidenta, que debieran de tener al país todos aquellos candidatos y candidatas a estos cargos, pues la lealtad en relación a qué y cómo la interpretas.
11: Claro, es más importante el tema.
19: Exactamente, o sea, la lealtad en función de qué. ¿Qué voy a considerar, suponiendo que se impugnara una candidatura de naturaleza? ¿Qué voy a impugnar como ser leal o no a México?
11: Claro.
19: ¿A criterio de quién? Y sin embargo, en el tribunal sí hay criterios específicos de cómo calificar si una candidata o un candidato han cumplido con el modo honesto de vivir, ¿sí? Un ejemplo muy claro, Tania. Tenemos esos listados de la 3D3, donde se dice y se señala en casos concretos cuando alguien incumple con el honesto de vivir, por ejemplo, si ha tenido precedentes de violencia política o si ahí están en incumplimiento de pensiones alimenticias. O sea, hay acciones directas y hechos que dan cuenta de lo que es el modo honesto de vivir de alguien que se quiere postular a un cargo de elección popular. Que si en el ámbito privado y familiar no has logrado acredita que tienes un modo honesto de vivir, pues por supuesto que te generaría dudas que en el ámbito público lo vaya a hacer, ¿cierto o no es cierto?
11: Sí, por supuesto. Me parece que eso es todavía más importante, y eso sí es legal, que pues que las personas que se elijan o se candidaten para un cargo público pues sean impolutas, ¿no? Que estén libres de pecado, que no tengan ninguna acusación, ninguna investigación, tampoco ningún delito que se haya cometido en el pasado, porque precisamente ahí sí estaríamos hablando de su calidad, ¿no? De su calidad moral y de su honestidad. Pero esta parte de la nacionalidad, me dice, no sé, me parece que es sumamente exagerado.
19: También suena como patriótico, ¿no? Como patriótico ahora que estamos en el mes patrio, ¿no? Porque además la discusión justo está prevista que se lleve en este mes en que las banderas ondean todo nuestro país y que se exacerba en nuestro nacionalismo, y pensar que sea votada, porque además han dado fe, llama la atención, entre el 15 y 16 de septiembre. Sí, o sea, en este mundo de globalización, en este mundo donde la apertura y la tolerancia debiera ser cada vez mayor, en este mundo donde deberíamos de estar salvaguardando y que los derechos vayan progresivamente avanzando, pues estamos hablando de lo que yo a mi juicio veo, si bien un análisis pertinente, porque se vale analizarlo, me parece que el foco debiera estar en lo que ya te referí, Jania. ¿Qué candidatos y candidatas queremos? Queremos, como lo dice la ley, que cumplan con un requisito de elegibilidad, que tengan un modo honesto de vivir y que no lo acrediten. Y que si no lo acreditan, que se impugne. Y que se impugne ante las instancias que ya existen para ello. Y que de no acreditar ese modo honesto de vivir, que salgan de la contienda electoral, como en muchos casos han salido y han tomado el cargo los suplentes cuando no han acreditado dicho modo honesto de vivir. Creo que estamos en una coyuntura en que ciudadanos y ciudadanas estamos en el supuesto de esa exigencia. Y creo que si bien este debate, todos los debates son sanos, me parece que no es el oportuno en este momento, Jania, que creo que ante el balance que incluso recién dio a conocer la presidenta, todos tenemos y todas muchos cuestionamientos respecto a las exigencias que queremos de la clase política, que nos den cuenta que están cumpliendo honestamente con el cargo público que les hemos encomendado. No sé, ¿cómo ves tú?
11: Y por supuesto, estoy totalmente de acuerdo, y a mí me parece que esta iniciativa, esta idea, podría utilizarse como un filtro electoral para excluir aspirantes. Ya tenemos nuestras reglas, ya tenemos nuestras leyes, ya tenemos nuestra constitución, no entiendo que... ¿Para qué modificar? ¿Para qué precisamente modificar unos requisitos? Y que además, como están las mayorías en las cámaras, y las preferencias y las amistades y los cuates en las cámaras, en el INE y en el tribunal, pues a lo mejor esto sí va, sí avanza y sí lo aprueban, ¿no? La renuncia a otra nacionalidad, quería preguntarte, ¿siempre puede comprobarse?
19: Sí, hay mecanismos legales para la renuncia, ¿no? Pero bueno, pues ahí tienen que hacerse un trabajo diplomático muy fino, ¿no? Porque no tendrían por qué los otros países brindar esa información, pero con un trabajo diplomático de colaboración, por supuesto que se puede hacer. Insisto, me gustaría que si bien es válido el debate, lo traigamos a lo local y digamos... ¿Cómo tenemos mejores representantes en todos los niveles? Y me llamó la atención tu pregunta, y qué bueno que le hiciste, desde la presidencia hasta las presidencias municipales y las diputaciones. ¿Cómo garantizamos? La respuesta es, los mecanismos legales ya existen, Tania, y los mecanismos legales se han utilizado en cada elección federal y se han ido afinando, y los criterios que ha emitido el Tribunal Electoral cada vez son más finos para que se garantice y sean exigibles incluso a los propios partidos que seleccionen a los candidatos idóneos para que estos sean legítimos al postularse ante el electorado. Si esos mecanismos ya existen, incluso hasta una eventual doble nacionalidad, como ya ha conocido el tribunal, por cierto, que se vaya a la instancia y que valore caso por caso el tribunal si esa persona tiene o no precedentes como para juzgarle que ha sido antipatriótico o no ha sido leal ante México y no merecería ser candidato. O sea, me parece que la instancia ya está. Entonces, como que a mi juicio sería innecesario traer una iniciativa si el marco legal nos da para cuestionar si una candidatura o no pudiera llegar, no solo por un tema de doble nacionalidad, sino por lo que ya te refería, sí. Si son idóneos
20: y sí cuentan con un modo honesto de vivir, que yo creo que es la aspiración que tenemos todos.
11: Sí, claro, ahí está la base, ese es el eje central, el esqueleto, la columna vertebral de, pues de todo, me parece que de todos los puestos, en este caso los puestos a elección popular o elección por votación, y también deberían de ser para nuestra conducción de la vida. En fin, la nacionalidad ya tenemos claro que es un vínculo jurídico y la lealtad pública se demuestra con hechos. Gabriela Vargas, muchísimas gracias por el análisis. Nos escuchamos la otra semana, ¿te parece?
20: Por supuesto que sí, Jania. Un abrazo en este mes de la patria.
11: Un abrazo igualmente. Hacemos una pausa, quédense con nosotros. Estamos en Informe 24. Volvemos.
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0: Mucha gente cree que la empresa puede descontarle lo que quiera del sueldo, ya sea por retardos, errores, porque hay mercancía perdida, por que se rompieron las herramientas, o hasta porque no llegaste a la meta a veces de ventas o a los objetivos esperados, te descuentan. Pero bueno, aquí la realidad es que la Ley Federal del Trabajo protege muchísimo el salario y hay descuentos que pueden ser total y absolutamente ilegales. Hay que entender que el salario es un derecho protegido constitucionalmente. El patrón no puede hacer descuentos arbitrarios. Y hay un artículo en la Ley Federal del Trabajo, que es el artículo 110, que establece perfectamente cuáles son los únicos casos permitidos para hacer el descuento y hasta cuánto te puedo descontar. Aunque el trabajador cause un daño, eso no significa que automáticamente se le pueda descontar el salario. Muchas empresas hacen descuentos ilegales por faltantes de cajas, por mercancías perdidas. Es más, a veces te descuentan los uniformes, las herramientas que necesitas para desempeñar el trabajo, o por alguna multa, por los famosos retardos. Entonces, ahí no puede aplicarse ningún tipo de descuento. Lo que habla la ley y el artículo 110 de la Ley Federal del Trabajo es precisamente cuando se trata de pago de pensiones alimenticias ordenadas por un juez, cuando hablamos de créditos del Infonavit o cuotas sindicales que fueron previamente autorizadas, cuando te pagaron de más el salario y fue un error, bueno, te pueden descontar ahí. Muchas veces como trabajador, la empresa o el lugar donde trabajas vende productos, ofrece servicios que a ti te interesan como trabajador, bueno, te puedo descontar por ese tipo de situaciones, algún préstamo previamente autorizado, el tema del Infonacot, en fin, son los únicos casos en donde la ley te permite que efectivamente puedas realizar algún descuento. No te puedo descontar si llegaste tarde. Muchas dicen, llegaste tarde y ahora te aplico el reglamento y ahora te digo que ya te voy a descontar tu salario del día de hoy. No. El patrón sí puede descontar el tiempo no laborado, pero no puede imponer estas multas, que no es otra cosa más que multas disfrazadas, que lo que generan y lo que están haciendo es vulnerando tus derechos como trabajador. No te pueden quitar un día completo porque llegaste tarde solamente unos minutos, y menos el patrón puede inventar penalizaciones económicas internas. Eso no se permite.
1: Eso de inventar, me gusta. O sea, no me gusta que lo invente, pero me gusta que lo abordes, porque sí es cierto, se pueden inventar y sacar de la manga cualquier cosa para decir, ah, no, pues te descuento. O no te pago esto, no te pago lo otro por irresponsable. Pero eso no está contemplado, no son descuentos injustificados, ¿cierto?
0: Es correcto, es un descuento totalmente injustificado, y aquí lo importante, fíjate, es hablar. Muchas veces te buscan cuatro, o a veces sucede, y tú como un patrón, ¿qué haces? Oye, tengo un faltante, hay una diferencia en la caja, esta persona es la responsable, ¿cómo descontarle? Porque a veces queremos hacerlo exigible, no es de manera automática, debes demostrar previamente como patrón que hay una responsabilidad, que se está afectando esa responsabilidad, que hay, pues de alguna manera, que comprobar que esa persona fue la que tomó ese dinero para que ese descuento pueda proceder. Y además, lo más importante, no puedes excederte de los límites que establece la ley. Fíjate, aquí la ley habla de, primero, el monto de la deuda no puede ser mayor a un mes de salario.
1: Sí.
0: Y dos, el límite para poderte descontar es el excedente del 30% del salario mínimo, ¿sabes? Entonces, no puedo descontarte más allá de eso.
1: Sí.
0: Es importante que la gente lo sepa, porque muchas veces queremos hacer el descuento y le descontamos y el trabajador termina ganando nada en ese periodo, ya sea semanal, quincenal, mensual, pero tú tienes un límite como patrón, no puedes excederlo. Y esto es importante porque si lo excedes, estás dando lugar incluso a que el trabajador te pueda rescindir el contrato por tu culpa, y ahí se hacen exigibles 3 meses, 20 días por año, la prima de antigüedad y demás prestaciones.
1: O sea, el trabajador puede demandar si el patrón está abusando de su autoridad descontándole excesivamente.
0: Es correcto. El patrón no puede descontar dinero porque sí, el salario, como te decía, está protegido por la ley y hay un descuento legal que habla de el excedente del 30% del salario mínimo. Entonces, eso es tu tope máximo para poder descontarle. Así te deba más dinero, tendrás que hacerlo de manera paulatina, tendrás que hacerlo de manera periódica, pero no transgrediendo este derecho.
1: ¿Y te pueden descontar por errores o pérdidas dentro de la empresa?
0: Solamente en el caso que te puedan acreditar y que acrediten que tú eres la persona responsable de esta situación. De otra suerte, esos descuentos no pueden aplicarse. Yo tuve un faltante en mi mercancía y ahora a todos parejo les descuento de su salario. No.
1: Ah, no.
0: Eso no se puede. Eso no se permite hacer.
1: Ya. ¿Y qué recomiendas a los trabajadores para proteger sus derechos?
0: Primero, conocerlos, obviamente, y estar muy atento. ¿Cuáles son los límites? ¿Cuáles son los temas? Mucha gente, por ejemplo, recibe cajas de ahorro, más tienen créditos del Infonavit, más le piden prestado al patrón. Y entonces, ahí es cuando se ve mermado tu ingreso, ahí es cuando puedes rebasar estos límites. Entonces, tener un gran control de cuánto ganas, cuánto gastas, y hasta dónde está permitido este tipo de descuentos por parte del patrón para que no haya lugar a dudas.
1: Bueno, pues eso parece a veces lógico, ¿no? Saber cuáles son tus derechos, pero muchas veces no los conocemos, no nos tomamos la molestia de enterarnos cuáles son nuestros derechos, nuestras obligaciones, en dónde estaríamos incurriendo en faltas o cuándo la empresa incurriría en estas mismas faltas. Entonces nos queda claro, los descuentos permitidos están el pago de impuestos, las cuotas del IMSS, el Infonavit, las pensiones alimenticias ordenadas evidentemente por un juez y algunos préstamos otorgados por el mismo patrón o las instituciones autorizadas. ¿Estoy en lo correcto?
0: Estás en lo correcto. Ahí nada más sería importante aclarar en el pago de la renta también. Cuando te proporcionan una renta, un lugar para que puedas vivir como trabajador, prestar los servicios. Sobre todo esto pasa mucho con temas de vigilancia, con los temas de conserjería, de limpieza en los condominios, en los edificios. Ahí te pueden descontar por un tema de renta siempre y cuando no exceda el 15% del salario. Es importante.
1: Oye, una última pregunta. Cuando tienes un salario fijo, haz de cuenta, 10 pesitos, yo tenía entendido que no te pueden bajar el salario. O sea, te pueden cambiar de puesto, dar otras asignaciones, pero bajarte el salario no. ¿Bajo qué argumentos sí te lo bajarían? Porque también ocurre, ¿no?
0: No hay manera, ocurre mucho, pero no hay manera. Si tú ya tienes una cantidad de salario determinada, muchas veces te quieren cambiar el puesto, te quieren cambiar las condiciones, y eso provoca que percibas un salario menor. Esto es totalmente ilegal. Si el trabajador se queja, puede incluso rescindirle también el contrato al patrón. Acuérdense, el salario es uno de los temas más protectores en cuanto a los derechos de los trabajadores. No puede ser disminuido, no puede ser retenido, no puede ser descontado, porque de eso depende la subsistencia de la persona.
1: Sí.
0: Por eso es importante cuidarlo, respetar los límites, respetar las condiciones, y es totalmente inembargable, es totalmente, no se puede descontar porque sí, no se puede dejar de pagar nada más porque sí, y no se puede reducir.
1: Vaya, y entonces ahí hay un artilugio, una especie de salida, de trampa, cuando tienes el salario fijo, te dan otro encargo y te dan un bono, porque ese bono sí te lo pueden quitar, no lo adhieren a tu salario, es como un extra. Aunque
0: es
1: te
0: correcto.
1: Están dando una actividad o una responsabilidad más, un encargo más.
0: Sí, mira, te voy a decir, al final del día, todo esto conforman prestaciones, son prestaciones de trabajo, y las prestaciones de trabajo son derechos ya adquiridos por el trabajador. Entonces, no hay poder humano que te lo pueda quitar, retener, aun y cuando tú en un contrato, en algún documento, especifiques que estás renunciando a estas condiciones, esto es ilegal, esto no es procedente. Entonces, no tendría por qué hacerse ningún tipo de disminución a, lo dere- a los derechos que ya generaste, que ya devengaste.
1: Ya, me queda claro. Bueno, pues hay que estar muy atentos, sí, de verdad hay que estar informados, porque ante la falta de información no es que haya abismos, hoyos negros, sino pues en esa falta de información es donde luego pueden abusar, y de las dos partes, ¿no? Un trabajador que también se hace tonto y solo está haciendo ahí horas dormido, pues también no va con la ley, ¿no? Con los estatutos de cada empresa, yo qué sé, de los propios empleadores. Así que hay que estar muy atentos, hay que conocer la ley, conocer los derechos laborales que nos permitan evitar abusos y actuar oportunamente, como bien nos lo apuntas. Mario, muchísimas gracias por esa conversación y sobre todo por abrirnos el panorama laboral, que muchas, muchas de las veces no lo conocemos.
0: Es correcto, Tania. Al contrario, gracias a ti por crear este espacio y aquí seguimos como cada semana hablando derecho.
1: Hablando derecho, exactamente. Mándenos sus dudas, sus interpretaciones de lo que estamos platicando, las sugerencias que quieran hacernos también. ¿En dónde te encuentran? ¿En dónde te escriben, querido Mario?
0: Claro que sí, @ Mario_Rebolledo1 en las redes sociales. Ahí nos pueden escribir todas sus dudas, sugerencias, quejas en la página de Jania Novel Oficial, por favor.
1: Me ganaste. Las quejas con Mario, las felicitaciones de este lado. Mario, muchas gracias. De nueva cuenta, nos escuchamos la otra semana. Estamos tratando de cuadrar un tema que, por supuesto, les va a ser de suma, suma importancia. Dejen que lo tengamos listo y ya les hablaremos de tal. Gracias, Mario, de nueva cuenta.
0: Gracias, que estés muy bien, Jania.
1: Igualmente, Mario Rebolledo, a quien hablemos en derecho. Pausa y volvemos.
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metro de la Ciudad de México ha sido el escenario de producciones de talla internacional debido a su estética, que para muchos directores extranjeros resulta futurista o oportunamente urbana, como es el caso de Total Recall, protagonizada por Arnold Schwarzenegger en la estación Chabacano, o el video de grandes agrupaciones como Holding On para grabar su canción Caracal en los vagones del Metro Oceanía. Celebrar el aniversario del metro es aplaudir este monumental lienzo de cultura subterránea. El metro es en esencia el reflejo de lo que somos, un pueblo en constante movimiento que incluso en la prisa cotidiana no se olvida de contemplar su belleza, su historia y su diversidad. Enhorabuena, feliz aniversario al Metro de la Ciudad de México.

0: Tania, esto es todo en Tercera Llamada, este espacio cultural en donde todos caben. Yo regreso contigo. ¡Feliz fin de semana! Gracias, Claudia. Claudia García Barrientos con lo mejor de la cultura y los espectáculos. Siempre buenísimo. Siempre buenísimo. Llegan los niños de casa. Ya están aquí los personajes. Ton y Bandido. Noti Loco. Adelante, chamacos.
1: ¡Hola! ¡Hola, chamacones! ¡Bienvenidos a esta edición de Noti Loco! ¡Ti, ti, ti! Yo soy Ton, el ratón inteligentón.
2: Y yo, Bandido. Hoy tenemos tres notitas que nos demuestran que también pasan cosas buenas en nuestro planeta. Porque la información y las noticias también son buena andita.
1: Nuestra primera noticia viene de Brasil. El Instituto Nacional de Investigaciones Especiales, conocido como INPE, presentó nuevos datos sobre la deforestación.
2: ¿Y qué dicen tú?
1: Que durante el periodo de agosto de 2025 a julio de 2026, las alertas de deforestación en la Amazonia brasileña disminuyeron 36% respecto al periodo anterior.
2: ¿Eso qué? ¿Significa que están perdiendo menos bosques?
1: Exactamente. Además, el INPE informó que la superficie bajo alerta fue la menor de toda la serie histórica de este sistema de monitoreo.
2: ¿Y por qué es importante?
1: Porque la Amazonia es uno de los ecosistemas más importantes del mundo. Sus bosques son hogar de muchísimos animalitos y plantas, y también ayudan a regular el agua y el clima.
2: Entonces es una buena señal, aunque todavía hay que seguir protegiendo la selva, ¿no?
1: Correcto. La reducción de las alertas es una noticia buena, pero cuidar los bosques continúa siendo una tarea de todos. ¡Ti, ti, ti!
2: Ahora vayamos hasta Europa.
1: Durante los primeros días de agosto, España, Francia, Italia, Portugal y Alemania registraron nuevos récords de generación de electricidad mediante energía solar.
2: ¿Electricidad? ¿Hecha con la luz del sol?
1: Así es. De acuerdo con un análisis de The Alliance Energy Forecasting. ¿Lo dije bien?
2: Sí, lo dijiste bien.
1: Gracias. Bueno, pues el 1 de agosto España produjo 259 gigavatios hora. ¿Esto qué quiere decir? Que Francia produjo 172, Italia 161 y Portugal 28. Al día siguiente Alemania alcanzó un récord de 450 gigavatios hora.
2: ¡Guau! ¿Y eso qué? Dijiste que eso quería decir que... Y no dijiste...
1: ¡Ah, sí! Bueno, la energía solar aprovecha una fuente natural y renovable, el sol. Estos récords muestran que los países europeos están aumentando su capacidad para producir electricidad, utilizando energías buenas, energías renovables.
2: El sol trabaja para nosotros.
1: Sí, y los científicos e ingenieros también, porque siguen buscando la mejor manera de almacenar y aprovechar esa energía. ¡Ti, ti, ti! Y ahora nos vamos mucho. Italia 161 y Portugal 28. Al día siguiente Alemania alcanzó un récord de 450 gigavatios hora.
2: ¡Guau! ¿Y eso qué? Dijiste que eso quería decir que... Y no dijiste...
1: ¡Ah, sí! Bueno, la energía solar aprovecha una fuente natural y renovable, el sol. Estos récords muestran que los países...

0: El 30 de agosto, la NASA lanzó desde Florida, Estados Unidos, el telescopio espacial Nancy Grace Grumman a bordo de un cohete Falcon Heavy de SpaceX.
1: ¿Y qué con todo eso?
0: Bueno, Grumman viajará hasta una región del espacio situada aproximadamente a 1.5 millones de kilómetros de la Tierra. Después, desde allí va a estudiar las galaxias, las estrellas, agujeros negros y planetas que están fuera de nuestro sistema solar.
1: ¿Planetas que están fuera? ¿Cómo? ¿Cómo así, Ton?
0: Sí, además ayudará a los científicos a investigar dos grandes misterios del universo, la materia oscura y la energía oscura.
1: ¿Y qué tiene de especial ese telescopio, pues?
0: Puede observar una región de cielo muchísimo más grande que el telescopio Hubble y permitirá estudiar miles de millones de galaxias.
1: Entonces tendremos un nuevo explorador del universo.
0: ¡Sí, exacto! Grumman tendrá una misión principal de 5 años y sus descubrimientos ayudarán a los científicos de todo el mundo a comprender mejor cómo funciona el universo. ¡Ti-ti-ti!
1: ¡Esto es El Bandidato! Llegó la hora y tenemos una pregunta que seguramente muchos se han hecho. ¿Por qué pueden volar las aves?
0: Es una muy buena pregunta, bandido.
1: Bueno, pues les digo. Las aves pueden volar gracias a la combinación de varias características de su cuerpo. Sus aletas y plumas tienen formas que les permiten interactuar con el aire y producir una fuerza llamada sustentación, que ayuda a mantenerlas en el cielo.
0: Además tienen músculos de pecho muy fuertes para mover las alas.
1: Y muchas aves tienen cuerpos ligeros y aerodinámicos que facilitan su movimiento por el aire. Pero no todos vuelan igual. Algunas baten las alas rapidísimo, otras planean aprovechando las corrientes del aire. Y los colibríes, por ejemplo, pueden mantenerse casi en el mismo lugar mientras baten sus alas.
0: Sí, así que cuando veas una ave volando, recuerda que está utilizando músculos, alas, plumas y las leyes de la física.
1: Exacto. Nunca olvides que hacer preguntas es una de las mejores formas para aprender.
0: Hoy conocimos buenas noticias de la naturaleza. Aprendimos cómo Europa aprovecha cada vez más la energía solar.
1: Y descubrimos que un nuevo telescopio ya comenzó su viaje para explorar el universo.
0: Y en El Bandidato también hablamos de las aves que pueden volar.
1: Nos escuchamos en la próxima edición de
0: ¡Notiloco!
1: Búscanos en redes sociales.
0: Estamos como Notiloco, Ton and Friends. Y compártelo con tus amigos o tus maestros.
1: ¡Adiós, chamacones!
0: ¡Adiós! ¡Ti-ti-ti!
2: Muchas gracias, chamacones. Nos escuchamos la próxima semana. No nos olviden de seguirlos a Notiloco en también todas las redes. Notiloco, Ton and Friends. Pausa y volvemos.
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0: continuamos aquí con Jania Noel.
1: Gracias por continuar con nosotros. Vamos a cerrar este espacio con información. Tatiana, pues adelante.
2: Jania, la última y nos vamos. Yuridia hizo historia al presentarse por primera vez en el Estadio GNP de la Ciudad de México. La cantante se convirtió en la primera mujer mexicana en presentarse en este recinto. El espectáculo de este jueves marcó el inicio de las Cartas sobre la Mesa Tour. Durante casi 3 horas interpretó los éxitos de más de 20 años de carrera ante más de 54,000 personas. Como invitados de lujo tuvo a Edith Márquez y Josie Quen. Ahora sí, Jania, a ti y a todos nuestros radioescuchas, les deseo que tengan un excelente fin de semana.
1: Gracias, Tatiana. Pues hasta aquí nuestro programa de hoy. Gracias a todo el equipo. Es Edgar Fernando Cruz, hermano de este barco, Emanuel González. Gracias al staff de Audiorama. Pero sobre todo y todas las cosas, gracias a ustedes por estar ahí del otro lado de esta cajita mágica y maravillosa que llamamos la radio. Nos despedimos con esta musiquita.

buena rolita, ¿no? Yo los espero para cerrar también. Al ratito les seguimos en ADN Noticias a las 9 de la noche. Ahí le prenden a su tele. Yo soy Jania Novel. Feliz viernes de Rompedieta.

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